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0: Son las 7 con 17 minutos.
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2: 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Son las 7:30. 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

0: Son las 8:31.
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0: Son las 9:32.
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0: Son las 10 con 17 minutos.
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0: Son las 10:31.
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1: ¿Cómo vamos?
2: Vamos a darle fe. Preparado.

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0: Son las 12 con 15 minutos.
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0: Son las 12 y 33 minutos.
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0: Son las 12 con 47 minutos.
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0: Es la 1:15.
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0: Gracias.
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0: Es la 1:47.
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0: Son las 2:48.
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1: Son las 3 con 15 minutos.

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0: Son las 3 y 31 minutos.
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Son las 3:45. 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

0: Son las 4 con 17 minutos.
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0: Son las 4:32.
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0: Son las 4:46.
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0: Son las 5 y 18 minutos.
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7: Son las 5:30.
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0: Son las 5:46.
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0: Muy buenos días, amigos oyentes. Reciban un cordial saludo en esta mañana de lunes, el inicio de la semana, el primer lunes del mes de agosto del año 2026. Hoy es 3 de agosto. Cuando son las 6 de la mañana con 4 minutos, les saludamos a todos ustedes, amigos oyentes, con los muy buenos días en esta bonita mañana, en este bonito despertar, en este bonito amanecer, dándole las gracias a nuestro Padre Celestial que nos da la oportunidad de estar una vez más aquí para acompañarles a todos ustedes y llevarles toda la completa información a través de este, el Sistema Informativo Musical y Estéreo Noticias. Cordial saludo para toda nuestra gente linda en las diferentes veredas, en los diferentes corregimientos, nuestra gente que se conecta también en los diferentes barrios del municipio de Planadas, quienes a esta hora, desde bien temprano, se despiertan con la información a través de esta Musicalia Estéreo, la emisora que nos gusta escuchar, y este espacio que se llama Musicalia Estéreo Noticias. Bajo la dirección y coordinación del señor Efrén Silva, hoy con la presentación de noticias de este su amigo y servidor, mi nombre es Ronald, y como siempre es un placer inmenso acompañarles en cada una de nuestras programaciones. Con esta antesala damos la cordial de las bienvenidas a todos ustedes, amigos oyentes, nuevamente a este espacio de noticias, espacio cargado de información con el resumen noticioso del fin de semana. Toda la información del fin de semana ustedes la disfrutan y la conocen a través de Musicalia Estéreo Noticias. En esa mañana del lunes, les cuento, amigos oyentes, estamos con una temperatura de 18 grados centígrados, la probabilidad de precipitaciones es del 10%, humedad que nos acompaña en esta mañana es de apenas el 77% y vientos de 5 kilómetros por hora. Es el estado del tiempo para el municipio de Planadas en esta mañana del lunes. El pronóstico para hoy, según el Instituto de Meteorología, Hidrología y de Estudios Ambientales, IDEAM, durante el día, desde la mañana hasta el mediodía, estará nublado, por la tarde encapotado, por la noche al principio encapotado, más tarde lluvia. La temperatura máxima para hoy se espera sea de 28 grados centígrados, con una probabilidad de precipitaciones del 2,3%. Por la noche, lluvia ligera. La temperatura mínima se espera sea de 17 grados centígrados. Es el pronóstico del tiempo, según el Instituto de Meteorología, Hidrología y de Estudios Ambientales, IDEAM, para este lunes, para este inicio de semana. Les damos a conocer, por supuesto, el pronóstico del tiempo a través de la radio 106.0 de Musicalia Estéreo Noticias. 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Hoy, 3 de agosto, se recuerda a Cristóbal Colón Zarpó, de 1492. Se inauguró también el Teatro de la Scala en 1778 y nació el músico James Hayflett en 1963. Algunos de los hechos históricos: en 1492, como le comentaba, Cristóbal Colón parte del puerto de Palos en España en el viaje que lo llevó a la llegada de América. En 1778 se inaugura el famoso teatro de ópera La Scala en Milán, Italia. Y en 1963 los Beatles dan su último concierto en el club de Carbane en Liverpool. Algunos de los nacimientos importantes también que se recuerdan para este día: sucedió un día como hoy, en el año 1904, nace la reconocida actriz mexicana Dolores del Río. En 1926 nace el célebre cantante estadounidense Tony Bennett. Y en 1963 nace James Hetfield, vocalista y guitarrista de la banda Metallica. Esos son algunos de los hechos, acontecimientos históricos y los nacimientos históricos que se recuerdan un día como hoy. En Colombia son las 6 de la mañana con 9 minutos, 6-9 minutos. Iniciamos el desarrollo de esta programación a través de la radio 106.0 de Musicalia Estéreo, la que me gusta escuchar. Esto es Musicalia Estéreo Noticias.
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1: Musicalia Estéreo, y digan conmigo, la que me gusta escuchar. Papá Dios bueno y misericordioso, gloria, gracia, alabanza a tu nombre, derrama tu misericordia en nuestros corazones y guíanos siempre por camino de bien, de luz, de esperanza y de paz. No permitas que nuestro corazón se separe de ti. Gracias, Señor, por este lunes 3 de agosto que nos regala, primer lunes del mes. Guíanos siempre en tu presencia, tú que reinas por los siglos de los siglos. Amén. Bueno, la motivación para hoy. Bueno, vamos a encomendarnos al Señor, ¿no? A ver, ¿qué hicimos en el mes de julio? ¿Cómo fue ese mes de julio? ¿Qué nos faltó por hacer? Pero encomendémonos este mes al Señor, hermanos. Hay que actuar bien. Esta semana, pues, orar mucho, porque sale nuestro presidente y llega otro presidente, ¿sí? Orar. Si el presidente lo hace bien, nos va bien a todos los colombianos. Ganamos todos. Si lo hace mal, pues todos perdemos, ¿no? Entonces, la intención es que oremos para que Colombia salga siempre adelante, como en los últimos años ha salido adelante. Señor Dios Todopoderoso y Eterno, bendice a mi gente de Musicalia. Musicalia Estéreo, la que me gusta escuchar. Feliz, feliz, feliz semana.
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2: 6 de la mañana con 15 minutos en Colombia, son las 6:15. A esta hora los titulares de las principales noticias que vamos a estar desarrollando en esta presente emisión. A través de la radio 106.0 de Musicalia Estéreo Noticias. Mucha atención, amigos oyentes. Titulares a esta hora, mucha atención, el dolor de sus familias es el dolor de todo el Tolima. Con esta frase, la gobernadora Adriana Magali Matiz lamenta y rechaza con firmeza el asesinato de dos policías en Santiago Pérez, jurisdicción del municipio de Ataco. Autoridades del Tolima se concentran en Ataco, donde se toman medidas tras el asesinato de dos policías. Titulares a esta hora, amigos oyentes, 100 millones de pesos de recompensa por información de responsables del crimen contra los policías en Ataco. Decretan ley seca y toque de queda en Ataco tras el asesinato de dos policías en el corregimiento de Santiago Pérez. Titulares a esta hora, mucha atención, amigos oyentes, motocarguero cargado de café sufrió accidente en la vía San Joaquín Planadas. 6 de la mañana, 16 minutos, más titulares. Consejo de Planadas instaló el tercer periodo de secciones ordinarias 2026. Éxito total en el quinto mercado campesino realizado en el municipio de Planadas. Aprueban millonaria inversión para la construcción de placas huella en 6 veredas de este municipio. En noticias del orden nacional, amigos oyentes, mucha atención, investigan el presunto secuestro del director de la agrupación de los Bacanes del Sur. Titulares a esta hora, amigos oyentes, mucha atención. Más de 1,000 productores en lanzamiento de la Feria Internacional del Café, con una inversión cercana a los 8,000 millones de pesos en equipos para agroindustrialización del café. La Gobernación del Tolima realizará hoy lunes 3 de agosto el lanzamiento oficial de la Feria Internacional del Café. Recordemos, se realizará en el municipio de Chaparral luego del 14 de agosto. Titulares en esta mañana, mucha atención amigos oyentes, estudio advierte que el calor extremo reduce la productividad laboral en Colombia. El Tolima registra 44 incendios forestales en la última semana. Titulares a esta hora amigos oyentes.

0: Por Tolima, alerta, aumento de incendios y llama a cumplir las medidas para enfrentar el fenómeno del Niño. Estas y otras noticias estaremos desarrollando en esta presente emisión a través de la radio 106.0 de Musicalia Estéreo Noticias, cuando son las 6 de la mañana con 18 minutos. Nuevamente les saludamos a todos ustedes, nuevamente les damos la bienvenida a esta presente emisión a través de esta, la radio 106.0 de Musicalia Estéreo Noticias. Un saludo especial a todos y cada uno de nuestros oyentes que nos están dejando sus mensajes a través de nuestra fanpage Musicalia Estéreo Planadas-Tolima, donde transmitimos en vivo a esta hora para cada uno de nuestros espectadores que se conectan con nosotros, también a nuestra gente que está conectada a través de nuestro enlace virtual www.musicaliaestereo.com. Un saludo especial a las más de 700 personas que se encuentran conectadas directamente a través de nuestro enlace virtual. Bastante gente conectada a través de nuestra web www.musicaliaestereo.com. Eso sin contar los que se conectan a través de nuestra aplicación móvil, que eso sí el sistema no nos deja monitorearlo. Pero también sabemos que son muchas las personas que tienen descargada nuestra aplicación en su teléfono celular y que se conectan también con nosotros, que se conectan con la información. Saludamos a todos y cada uno de nuestros amigos líderes comunales de las diferentes veredas y los invitamos también, si ustedes tienen información para su comunidad, para su vereda, para su barrio, para su sector, pueden aprovechar el espacio Sección Comunitaria, que estará en minutos al aire, para que ustedes aprovechen esa oportunidad y le envíen directamente la información a su comunidad con su propia voz, enviando una nota de voz, a través del 315-321-77 con la información para su comunidad. En minutos entonces estaremos con la sección comunitaria. A esta hora son las 6:20. Avanzamos con el desarrollo de esta presente emisión a través de Musicalia Estéreo Noticias. 6:20.
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3: Llegamos a las 6:27, 6:27 a través de Musicalia Estéreo Noticias. A esta hora saludamos a nuestros oyentes, quienes están muy conectados con nosotros y muy activos también enviando sus notas de voz para la información a través de la sección comunitaria de Musicalia Estéreo Noticias. ¿Qué dicen nuestros oyentes por acá? Muy buenos días.
4: Ronald, muy buenos días. Ronald, mire, habla con Gilberto Huepe, presidente de la Vereda del Diamante. Ronald, primeramente darle gracias a Dios por este día tan maravilloso que nos da y por todo lo que nos brinda día a día. Mi información es para toda la comunidad de la Vereda del Diamante, a los usuarios del acueducto, que por favor hoy hay salida. Todos los usuarios del acueducto a realizar una importante labor allí en un sitio donde vamos a instalar un viaducto. Necesitamos del personal porque hay que hacer fuerza y necesitamos hacer unas trochas. Entonces esperamos contar con la asistencia de todos ustedes. Cordial invitación, hay que llevar herramientas como un machete, lazo, alicate y también el almuerzo. No se les olvide llevar el almuerzo. Ronald, no es más, muchas gracias, que tenga un excelente día.
3: Ahí está la información por parte de nuestros amigos oyentes para la comunidad de la Vereda El Diamante. A esta hora, a través de la sección comunitaria de Musicalia Estéreo Noticias, mucha atención, amigos oyentes. De más información, se informa a familiares, amigos y relacionados de Ligia Repiso de Narváez, que ella lamentablemente falleció. Su esposo, hijos, nietos y demás familia agradecen su acompañamiento a sus honras fúnebres en la funeraria preexequiales Prevenir, frente a la iglesia La Alianza. Ceremonia se realizará en la misma funeraria preexequiales Prevenir frente a la iglesia La Alianza hoy a las 11 de la mañana. El destino final es el cementerio central de Planadas hoy 3 de la tarde. Es la información a esta hora, amigos oyentes, a través de la radio 106.0. Continuamos escuchando a nuestros oyentes en esta mañana. ¿Qué más nos dicen por acá nuestros oyentes? Muy buenos días.
5: Ronan, esta otra información.
3: Ah, ok, esta es otra. Vamos primero con esa entonces para poder entenderle a nuestro oyente. Buenos días.
5: Muy buenos días, Ronald. Primero que todo, gracias a Dios por regalarnos un nuevo día más de vida. Esta siguiente información va para la comunidad de la Vereda del Paraíso. Es para recordarles de que, como es costumbre, el primer lunes de cada mes hay reunión de junta central. Entonces le estamos haciendo esta cordial invitación a todos los socios y no socios para que asistan a la reunión del día de hoy. La hora es a las 2 de la tarde en la caseta comunal. Y recuerden que hoy ya inician a trabajar la nueva junta y lo que ellos necesitan es del apoyo de todas las personas que viven en la vereda. Entonces les dejo esta cordial invitación.
3: Ahora sí, la otra información.
5: Ronald, esta otra información va para toda la comunidad de la Vereda de la Estrella. Es para informarle de que el día de hoy se va a estar haciendo toma de laboratorios a todas las personas que asistan el día de hoy, que tengan laboratorios pendientes, que hace días no se sacan laboratorios. El día de hoy es la toma, entonces la sugerencia, la recomendación es que vayan en a completo ayuno. Esto va a ser ahí en la Estrella y en la caseta comunal de dicha vereda. Entonces los estaremos esperando. La atención es en orden de llegada, muy juiciosamente se van atendiendo. Los que no puedan ir hoy, el día de mañana también se va a estar realizando esta jornada de laboratorios. Entonces los esperamos a todos a partir de las 7 de la mañana, Comunidad de la Vereda de la Estrella. Informó Joana Guaraca, gestora comunitaria del microterritorio EVAS 1.
3: Muchísimas gracias a nuestro oyente que nos envía la información. A esa hora, a través del 315-321-77, escuchamos a nuestros oyentes en la sección comunitaria de Musicalia Estéreo Noticias. 315-300-2177 es la línea Musicalia para que ustedes envíen la información que tienen para su comunidad. Muy buenos días.
6: Ronald, muy buenos días. ¿Cómo amanecieron? Para darle gracias a Dios por este nuevo día tan maravilloso que nos ha regalado. Ronald, la siguiente información es para la vereda Nazareno, a todos los socios y no socios que utilizamos la carreterita, es para que hoy tenemos, recordarles que hoy tenemos encuentro de trabajo, entonces por favor que no falten hoy, listo, invita el vicepresidente de la vereda Nazareno. Ah, por favor que los que escuchen el mensaje lo hagan saber a los que no saben por ahí. Por favor, llevar unas 3-4 estopas, que hay un carro para rellenar rotos hoy, entonces que nos hagan el favor. El encuentro es a las 8:30 ahí donde doña Enilda, pues ahí nos estamos viendo, ¿listo? Muchas gracias, Dios los bendiga.
3: La información por parte de la comunidad para la comunidad, a través de Musicalia Estéreo Noticias, sección comunitaria. Cuando son las 6 de la mañana, 32 minutos, 6:32, esta es Musicalia Estéreo Noticias, con toda la información veraz y oportuna en esta mañana de lunes, el inicio de la semana, 6 de la mañana, 33 minutos. Nosotros iniciamos también el desarrollo de las noticias a través de la radio 106.0 de Musicalia Estéreo Noticias. Iniciamos hablando de información y nos dirigimos hacia el municipio de Ataco, donde tenemos información del fin de semana, donde dos subintendentes de la policía fueron asesinados mientras patrullaban en zona rural del municipio de Ataco, Tolima. El Departamento de Policía Tolima confirmó el asesinato de los subintendentes Jefferson Meneses Aranda y Edinson Cuesta Pizarro, quienes fueron atacados mientras cumplían labores de patrullaje en el corregimiento de Santiago Pérez, zona rural del municipio de Ataco. De acuerdo con el comunicado oficial, los hechos ocurrieron hacia las 4 de la tarde del pasado sábado 1 de agosto del año en curso, cuando los uniformados se encontraban desarrollando actividades de vigilancia y seguridad en esta población. Tras conocerse el doble homicidio, la Policía Nacional informó que activó de manera inmediata todas sus capacidades institucionales en coordinación con las fuerzas militares, conformando además un equipo especial de inteligencia e investigación que junto con la Fiscalía General de la Nación adelantan

0: país que el día 1 de agosto del presente año, aproximadamente a las 4 de la tarde, fueron vilmente asesinados nuestros subintendentes Jefferson Meneses Aranda y Edison Cuesta Pizarro, mientras cumplían con su deber constitucional de proteger la vida, la convivencia y la seguridad de los habitantes del corregimiento de Santiago Pérez, esto en el municipio de Ataco, Tolima. Este cobarde hecho criminal, que es materia de investigación, enluta a toda la institución y representa un ataque directo contra los hombres y mujeres que con honor, sacrificio y vocación de servicio trabajan directamente por la tranquilidad de los colombianos. Desde el primer momento dispusimos de todas nuestras capacidades institucionales en coordinación con las fuerzas militares, un equipo especializado de inteligencia policial, policía judicial y la Fiscalía General de la Nación con el propósito de identificar, ubicar y capturar a los responsables de este doble homicidio. No descansaremos hasta llevarlos ante la justicia. A las familias de nuestros subintendentes, Jefferson Meneses Aranda y Edison Cuesta Pizarro, a sus compañeros y sus seres queridos, les expresamos nuestras más sinceras condolencias y toda nuestra solidaridad. Su entrega, valentía y compromiso con Colombia permanecerán por siempre en la memoria de la Policía Nacional. Honraremos su legado, redoblando nuestro esfuerzo para garantizar la seguridad de los tolimenses y hacer prevalecer el imperio de la ley. Muchas gracias.
1: Él es el coronel John Anderson Vargas Isao, comandante del Departamento de Policía Tolima, haciendo referencia a esta importante información que se generó este pasado sábado, 1 de agosto, sobre las 4 de la tarde en el corregimiento de Santiago Pérez, jurisdicción del municipio de Ataco. Finalmente, el Departamento de Policía Tolima expresó sus condolencias y solidaridad con las familias de los subintendentes Jefferson Meneses Aranda y Edinson Cuesta Pizarro, así como sus compañeros de institución, resaltando su compromiso, entrega y vocación de servicio que permanecerán en la memoria de la Policía Nacional y del país. Las autoridades continúan las investigaciones para esclarecer lo ocurrido y dar con el paradero de los responsables de este homicidio. Otro de los pronunciamientos al respecto también fue de la gobernadora Adriana Magaly Matiz, quien manifestó, abro comillas, el dolor de sus familias es el dolor de todo el Tolima. Gobernadora Adriana Magaly Matiz lamenta y rechaza con firmeza el asesinato de los policías en Santiago Pérez, jurisdicción del municipio de Ataco. La mandataria de los tolimenses alertó a todos los organismos de seguridad y fuerza pública del departamento del Tolima sobre los indicios que advierten posibles acciones violentas en esta región de nuestro departamento y advirtió que esta información debe ser asumida con la máxima seriedad y atendida con la máxima seriedad y de manera inmediata por todas las autoridades competentes.

0: Abro comillas, con profunda indignación, rechazo el cobarde y vil asesinato de 12 de nuestros policías en el corregimiento de Santiago Pérez en Ataco, un crimen que, de acuerdo con la información preliminar, habría sido perpetrado por integrantes de las disidencias de las FARC. Cierro comillas. De esta manera, la gobernadora del departamento del Tolima, Adriana Magali Matiz, se refirió al asesinato de la tarde de este sábado de 2 policías adscritos a la estación Centro Poblado Santiago Pérez en jurisdicción del municipio de Ataco, en el sur del departamento del Tolima. Región de toda la acción contundente para dar con el paradero de los responsables de este hecho delictivo. Abro comillas, exijo a la Fuerza Pública, a la Fiscalía General de la Nación y a todos los organismos de inteligencia una respuesta inmediata, contundente e implacable. Los responsables deben de ser perseguidos hasta dar con su captura o neutralización y responder por este crimen con todo el peso de la ley. En el Tolima no podemos permitir que estos actos criminales pretendan sembrar el terror y desafiar las autoridades del Estado. Cierro comillas. Al tiempo que envió un mensaje de solidaridad a las familias de los héroes caídos en cumplimiento de su deber, Adriana Matiz reiteró que se debe mantener toda la ofensiva contra las estructuras criminales que derivan sus ingresos de la extracción ilegal de metales en esta región. Abro comillas, este hecho ocurrió en Santiago Pérez. Obligan a encender todas las alertas en el sur del Tolima. No podemos bajar la guardia frente a la amenaza que representan las estructuras criminales que pretenden sembrar el terror y atacar a nuestra fuerza pública. Cierro comillas, escribió la mandataria en su red social X. Asimismo, la mandataria de los tolimenses alertó que existe información sobre posibles acciones terroristas durante los días siguientes en este territorio. Abro comillas nuevamente, existen indicios que advierten sobre posibles acciones violentas en esta región de nuestro departamento. Esta información debe ser asumida con la máxima seriedad y atendida de manera inmediata por todas las autoridades competentes. Cierro comillas. Al renglón seguido, llamó la atención de la fuerza pública para reforzar las acciones de seguridad en el departamento. Abro comillas nuevamente, hago un llamado urgente al Ejército Nacional, a la Policía Nacional y a los organismos de inteligencia para reforzar de inmediato las operaciones, los controles, los patrullajes y los dispositivos de seguridad en toda la región. Es indispensable anticiparse a cualquier acción terrorista y evitar que los violentos vuelvan a golpear, concluyó la mandataria en sus mensajes emitidos a través de la red social X. Ante esta situación, las autoridades del departamento del Tolima se concentraron en el municipio de Ataco, donde se tomaron algunas medidas tras el asesinato de los 2 policías en el corregimiento de Santiago Pérez. La gobernación rechazó el asesinato de los uniformados, un crimen que, de acuerdo con la información preliminar, habría sido perpetrado por integrantes de las FARC. Los uniformados estaban adscritos a la estación de policía del Centro Poblado de Santiago Pérez, en el sur del departamento del Tolima. Luego de los rechazos por parte de la gobernación de El Tolima, el secretario de Seguridad y Convivencia Ciudadana y Orden Público del Tolima, Alfredo Bocanegra, también se pronunció al respecto y escuchemos lo que dijo.
1: En las horas de la tarde del día de hoy, sábado 1 de agosto del 2026, recibimos la noticia muy dolorosa de que 2 agentes policiales, 2 miembros de la institución policial pertenecientes a la estación de policía del corregimiento de Santiago Pérez, perteneciente al municipio de Ataco, fueron asesinados, al parecer, con ráfagas de fusil, 2 uniformados. Este es un hecho que el departamento del Tolima repudia y se solidariza con la familia y con la familia policial. Hemos igualmente acordado con el señor alcalde municipal la declaratoria de un toque de queda en la municipalidad, igualmente una ley seca. Todos los altos mandos militares y policiales se encuentran en este momento desarrollando las operaciones helicotransportadas e igualmente por tierra, y vamos a estar directamente en el territorio, en el municipio de Ataco. Este es un mensaje de solidaridad de la señora gobernadora del Tolima, la doctora Adriana Magali Matiz, quien ha dispuesto que nos traslademos directamente al municipio de Ataco, desde donde estaremos coordinando toda serie de actividades con el propósito de restablecer las condiciones de seguridad dentro de esta oleada criminal que al parecer no ha dejado escapar al departamento del Tolima y que tuvo antecedentes ya en el departamento del Cauca, en el departamento de Norte de Santander. Tenemos que estar muy pendientes y recomendar a los miembros de la Fuerza Pública que cuiden su integridad para poder cuidarla de los demás, que sean muy previsivos en las diferentes actividades que rutinariamente tienen que desarrollar en el territorio.
0: Él es Alfredo Bocanegra, el secretario de Convivencia Ciudadana, Seguridad y Orden Público del Departamento del Tolima, haciendo referencia a esta importante información que se generó desde el municipio de Ataco, específicamente en el sector de Santiago Pérez, corregimiento de dicha jurisdicción, de dicha municipalidad. El secretario también informó que, pues, en su traslado directamente hacia el municipio de Ataco para coordinar con las autoridades locales y Fuerza Pública las acciones necesarias frente a esta situación, también se anunciaron algunas medidas como el decreto de ley seca y toque de queda en Ataco tras el asesinato de estos dos uniformados en el corregimiento de Santiago Pérez, luego del asesinato de los subintendentes Jefferson Meneses Aranda y Edinson Cuesta Pizarro, lo ocurrido este pasado sábado, la tarde del pasado sábado 1 de agosto, mientras se adelantaban labores de patrullaje en el corregimiento de Santiago Pérez, jurisdicción del municipio de Ataco. Las autoridades departamentales anunciaron medidas extraordinarias para preservar el orden público en esta zona del sur del departamento del Tolima. El secretario de Seguridad del Tolima, Alfredo Bocanegra, informó que como respuesta más bien a este ataque contra la fuerza pública, se decretó ley seca y toque de queda tanto en el municipio de Ataco como en el corregimiento de Santiago Pérez, con el propósito de facilitar las operaciones que adelantan las autoridades para dar con el paradero de los responsables. De acuerdo con el Departamento de Policía Tolima, los uniformados fueron asesinados hacia las 4 de la tarde cuando cumplían labores de patrullaje. Tras el hecho, la Policía Nacional activó todas sus capacidades institucionales en coordinación con las fuerzas militares, desplegando equipos especializados de inteligencia e investigación que trabajan de manera articulada con la Fiscalía General de la Nación para identificar, ubicar y capturar a los responsables del doble homicidio. Ante este hecho, y ya en su visita al municipio de Ataco, el secretario de Convivencia Ciudadana y Seguridad y Orden Público del Tolima, Alfredo Bocanegra, se pronunció nuevamente desde el municipio de Ataco, ya ampliándonos más esta información.
1: Buenas noches. Nos encontramos en el municipio de Ataco, al sur del departamento del Tolima, siguiendo las instrucciones de la señora gobernadora de la Magali Matiz y en compañía del gobernador encargado del departamento, doctor Carlos Andrés Portela. Hemos venido a dar el testimonio de todos los tolimenses y los colombianos de un acompañamiento moral para nuestra Policía Nacional, que no están solos. 50 millones de colombianos nos acompañan y nos rodean con admiración y con gratitud. Y que además, desde las horas de la tarde hemos estado en coordinación con el comandante del departamento de Policía Tolima, el comandante del CACO 4 de la Fuerza Aeroespacial Colombiana, el comandante de la 6ª Brigada, el comandante del Batallón Caicedo, haciendo disposición de todas las unidades necesarias para asegurar este territorio. Igualmente, que somos solidarios con las familias de nuestros héroes caídos en el día de hoy, miserablemente asesinados a punta de fusil de manera traicionera. Aspiramos igualmente a que la ciudadanía nos acompañe y desde ya estamos ofreciendo 100 millones de pesos de recompensa para quien nos dé información que conduzca a la captura de los responsables que han cometido este crimen que condenamos. Y continuaremos respaldando la institucionalidad policial, reforzando la presencia institucional y a partir del nuevo gobierno trayendo nuevas capacidades tecnológicas, militares y también el acompañamiento social que hemos venido realizando.
0: Ahí escuchamos las palabras de Alfredo Bocanegra, secretario de Convivencia, Seguridad y Orden Público de El Tolima, haciendo referencia a esta información importante donde se destaca lo que manifiesta la recompensa de 100 millones de pesos por información de responsables del crimen contra policías en Ataco. Abro comillas, no están solos. Con este mensaje, desde el sur del departamento del Tolima, el gobierno departamental brinda acompañamiento a la policía, comunidad y familias de policías asesinados en Ataco. Tras el crimen cometido contra los subintendentes ya mencionados, desde el municipio de Ataco, el secretario de Convivencia, Seguridad y Orden Público del Tolima expuso, tras conocerse la noticia lamentable, que se reunió con todos los comandantes, tanto del Ejército, Policía y Fuerza Aeroespacial, con el fin de hacer disposición de todas las unidades que permitan brindar acompañamiento a las familias en el territorio. Finalmente, el jefe de la cartera de seguridad señaló que hace un llamado a la ciudadanía para dar información que permita dar con los responsables de estos hechos, afirmando que se está brindando una recompensa de hasta 100 millones de pesos quien permita capturar a estos responsables. Abro comillas, estaremos dando una recompensa para dar con los responsables. Además, estaremos acompañando nuestra institucionalidad, reforzando la presencia institucional con nuevas unidades, tanto tecnológicas como militares, en todo el territorio, manifestó el secretario luego de enviar un mensaje de solidaridad a las familias y reiteró que no están solas en este proceso. Es la información, amigos oyentes, a esta hora, desde el corregimiento de Santiago Pérez, municipio de Ataco, que se generó desde este pasado sábado, cuando dos uniformados de la Fuerza Pública, de la Policía Nacional específicamente, fueron vilmente asesinados, mientras, según el reporte del Departamento de Policía Tolima, realizaban labores de patrullaje por el corregimiento de Santiago Pérez. En Colombia son las 6 de la mañana con 49 minutos. 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
5: Son en Colombia a las 6:54, 6:54 a esta hora, hechos noticiosos locales. Escuchamos a nuestros oyentes, ¿qué información nos tienen nuestros oyentes por acá? 315-321-77, buenos días.
6: Buenos días, Musical Estéreo, dando gracias a Dios por este nuevo día, agradeciendo sus servicios. El próximo 5 de agosto, este miércoles, a las 9 a.m., invitamos a toda la comunidad de la Vereda del Dorado por una importante actividad y reunión que tenemos en la escuela. Esperamos a todos los socios y no socios. Van a llegar gentes importantes de la región y vamos a tener un compartir, un almuerzo. Entonces espero la asistencia de todos. Muchas gracias, Dios los bendiga. Habla el presidente de la Vereda del Dorado, Olmer Céspedes Cabrera.
5: Muchísimas gracias a el señor presidente de la Vereda del Dorado, quien nos envía esta información a través del 315-321-77, la línea Musicalia. Espacio para la comunidad, por supuesto, a través de Musicalia Estéreo Noticias. 6:55. A esta hora es tiempo de hablar de salud. Para ello vamos a escuchar a John Freddy Tejada, visitador médico, quien nos estará hablando por acá en minutos. Y también en minutos vengo con una información bien importante, amigos oyentes, para que ustedes estén bien atentos. Una convocatoria a encuentros comunitarios acerca de los programas sociales de prosperidad social. La alcaldía de Planadas convoca a los beneficiarios de programas sociales a encuentros comunitarios en todo el municipio. En articulación con Prosperidad Social y la Oficina de Programas Sociales y Transferencias Monetarias, se dio a conocer la programación de los Encuentros Comunitarios 2026, una estrategia que busca fortalecer la participación de los beneficiarios de programas de renta ciudadana, Colombia Mayor, devolución de IVA y renta joven en los diferentes barrios y veredas y corregimientos del municipio. Esta convocatoria para estas reuniones, que se desarrollarán entre los días 5 de agosto y hasta el 7 de septiembre del 2026 en diferentes puntos que ya les voy a estar dando a conocer en minutos, así que les pido estén muy atentos a la información a través de Musicalia Estéreo Noticias. Ya vamos a estar hablando de esa información y ampliando, por supuesto, toda la noticia para que ustedes estén bien atentos. A esta hora escuchamos a John Freddy Tejada a través de Musicalia Estéreo Noticias.
7: Muy buenos días, Ronald. Muchas gracias. Un bendecido día para todos los oyentes de Musicalia Estéreo. 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mucho mejor la vitalidad, la fuerza en el cuerpo. 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Un bendecido día, Dios me los bendiga, muchas gracias. 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Y Dios los bendiga siempre. Muchas gracias, Ronald, y un feliz día.

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11: Ya son en Colombia a las 7 de la mañana con 14 minutos, 7:14 minutos, hechos noticiosos locales a esta hora. Mucha atención, amigos oyentes, el Consejo Municipal de Planadas instaló ya el tercer periodo de sesiones ordinarias 2026 con la presencia de las autoridades municipales. Este primero de agosto fue instalado oficialmente el tercer periodo de sesiones ordinarias del Consejo Municipal de Planadas correspondiente a la vigencia 2026. El acto estuvo encabezado por el alcalde Juan Camilo Hueje Rivera, acompañado por su equipo de gobierno, quienes presentaron un informe ejecutivo sobre los principales avances alcanzados por la administración municipal durante lo corrido del año. Durante su intervención, el mandatario expuso las acciones y resultados obtenidos en diferentes sectores destacando el trabajo que viene desarrollando en beneficio de la comunidad Planaduna. La jornada también se convirtió en un escenario de diálogo institucional entre la administración municipal y los concejales, quienes intercambiaron inquietudes, analizaron temas de interés para el municipio y plantearon propuestas orientadas a fortalecer la gestión pública y el desarrollo de Planadas. Con la instalación de este nuevo periodo de sesiones, el Consejo Municipal iniciará entonces el estudio de proyectos, debates y control político, además de asuntos contemplados en su agenda, con el propósito de continuar ejerciendo su labor de representación y seguimiento a la gestión administrativa del municipio. Bien importante esta nota informativa para el municipio de Planadas, ya que la instalación de este tercer periodo de sesiones ordinarias pone sobre la mesa también los debates de control político y demás asuntos, pues con el propósito de continuar ejerciendo la labor de representación y seguimiento a la gestión administrativa del municipio. Esto ayuda a que cada una de esas gestiones, de cada uno de esos proyectos que están presentados, se puedan cumplir también de manera efectiva para el municipio de Planadas. Este fin de semana también fue de mercado campesino en el municipio de Planadas, el cual culminó con éxito total. Con una amplia participación de productores y compradores, se llevó a cabo la quinta versión del mercado campesino en el municipio de Planadas, una jornada que permitió fortalecer la comercialización de productos agrícolas y promover el consumo de lo cultivado por las familias campesinas de la región. Durante el evento, los asistentes tuvieron la oportunidad de adquirir una gran variedad de productos frescos y de excelente calidad directamente de los productores locales, contribuyendo así al fortalecimiento de la economía rural y el reconocimiento del trabajo directamente realizan los hombres y mujeres del campo. La jornada estuvo acompañada por la banda músico-marcial del municipio de Planadas, cuya presentación brindó un ambiente de integración y alegría para los visitantes, convirtiendo el mercado en un espacio de encuentro para toda la comunidad. De acuerdo con la organización del evento, se destacó la respuesta positiva de los planadunos, quienes cada día compran y respaldan el esfuerzo de los productores locales y realizaron o reafirmaron más bien la importancia de consumir productos del campo. Las autoridades reiteraron su compromiso de continuar promoviendo este tipo de iniciativas que impulsan el desarrollo económico, fortalecen la agricultura familiar y generan nuevas oportunidades para los campesinos del municipio. Pues qué bueno que estos espacios se sigan teniendo en cuenta en el municipio de Planadas, donde el campesino puede sacar sus productos a este mercado campesino y vender directamente al consumidor final. Espacios muy bien presentados por parte de la administración municipal para el municipio de Planadas. 7:17 en más información del orden local, les cuento, amigos oyentes, aprueban millonaria inversión para la construcción de placas huellas en 6 veredas de Planadas. Una importante noticia recibieron las comunidades rurales de Planadas tras la aprobación del proyecto que permitirá mejorar la infraestructura vial en 6 veredas del municipio mediante la construcción de nuevas placas huellas. La iniciativa contempla una inversión de 5.627 millones de pesos, recursos con lo que se construirán 1.738 metros de placa huella, beneficiando directamente a las veredas Aldea, Oasis, Caimán, San Joaquín, La Primavera y El Jardín. La buena noticia fue socializada con la comunidad durante el encuentro realizado en la vereda La Primavera, donde se dieron a conocer los alcances de esta importante obra que busca mejorar las condiciones de movilidad para los habitantes del sector rural. Con este proyecto se espera facilitar el transporte de productos agrícolas, reducir los tiempos de desplazamiento y brindar mayor seguridad a quienes diariamente transitan por estas vías, especialmente durante las temporadas de lluvias, que se ponen bien complicadas las vías. Las autoridades destacaron que este tipo de intervenciones representan un paso significativo para fortalecer la conectividad del municipio y contribuir al desarrollo de las comunidades campesinas, impulsando el crecimiento económico y mejorando la calidad de vida de cientos de familias. La construcción de las placaduellas hace parte de las estrategias orientadas y a fortalecer la infraestructura vial rural, considerada un factor clave para acercar las oportunidades y seguir transformando el campo planaduno. Es la información del orden local, amigos oyentes, a través de la radio 106.0 de Musicalia Estéreo Noticias. En más información del orden local, amigos oyentes, y lo que les hablaba antes de irme a la pauta comercial, La alcaldía de Planadas convoca a beneficiarios de programas sociales a encuentros comunitarios en todo el municipio. La alcaldía de Planadas, en articulación con Prosperidad Social y la Oficina de Programas Sociales, Transferencias Monetarias, dio a conocer la programación de los Encuentros Comunitarios 2026, una estrategia que busca fortalecer la participación de los beneficiarios de programas de renta ciudadana Colombia Mayor, devolución de IVA y renta joven en los diferentes barrios, veredas y corregimientos del municipio. De acuerdo con la convocatoria, las reuniones se desarrollarán entre los días 5 de agosto y 7 de septiembre del año en curso, recorriendo sectores rurales urbanos de Planadas, así como los corregimientos de Bilbao y Gaitania, con el propósito de socializar formación de interés sobre los programas sociales, brindar orientación a los beneficiarios y acercar la oferta institucional a las comunidades. Las autoridades hicieron un llamado a los beneficiarios para que asistan puntualmente al encuentro correspondiente a su sector. Asimismo, recordaron la importancia de portar documento de identidad y llevar un teléfono celular con acceso a internet, ya que el registro de asistencia se realizará mediante el escaneo de un código QR en el caso de los beneficiarios de Colombia Mayor que no utilicen dispositivos móviles o representen dificultades para manejarlos. Se recomendó asistir con un acompañante que pueda apoyar el proceso de registro. El cronograma contempla jornadas en decenas de veredas y barrios del municipio, iniciando este 5 de agosto en el corregimiento de Bilbao, ya les voy a mencionar qué veredas, y extendiéndose durante varias semanas hasta concluir con reuniones extraordinarias dirigidas a quienes no hayan podido asistir a las convocatorias iniciales. Desde la administración municipal se reiteró que estos encuentros representan un espacio fundamental para fortalecer la comunicación entre las instituciones y la comunidad, resolver inquietudes sobre los programas sociales y garantizar que los beneficiarios reciban información oportuna sobre las transferencias monetarias y demás servicios ofrecidos por el Estado. Pues les cuento, amigos oyentes, para el día 5 de agosto que se estará iniciando esta jornada, donde su participación es muy importante para fortalecer estos programas, el 5 de agosto a las 9 de la mañana estarán en la caseta comunal de la vereda La Ilusión. La invitación es para las veredas La Ilusión, Santa Rosa, Villaluz y vereda Patagonia, esto jurisdicción del corregimiento de Bilbao. Para el 5 de agosto a las 2 de la tarde en la vereda La Aurora, San Jorge, La Betulia, El Recreo, La Loma, La Esperanza y El Porvenir, también jurisdicción del corregimiento de Bilbao. Esto se realizará en la caseta comunal de la vereda La Aurora. El 6 de agosto del año en curso, este próximo 6 de agosto, a las 9 de la mañana en la vereda Castillo de Bilbao, vereda Filadelfia, vereda El Recreo, La Libertad y El Siquila, todo esto de Bilbao, en la caseta comunal de la vereda El Castillo se realizará entonces esta reunión. El 6 de agosto, a la 1 de la tarde, o de 1 de la tarde a 3 de la tarde, en el Centro Poblado de Bilbao, caseta comunal del centro Poblado de Bilbao. Para el 10 de agosto, a las 9 de la mañana, en esta actividad se realizará en la Casa Social de la Mujer, para los barrios Avenida, Barrio Centro, Barrio Villa Lozada y Barrio El Mirador. El mismo 10 de agosto, pero a las 2 de la tarde, será en la Casa Social de la Mujer para los barrios Simón Bolívar, Barrio Porvenir y Barrio Aeropuerto. Para el 11 de agosto, a las 9 de la mañana, el barrio La Orquídea, Barrio La Italia y Barrio Primero de Mayo, nuevamente en la Casa Social de la Mujer. El 11 de agosto, a las 2 de la tarde, la invitación es para los barrios Villa La Paz, Barrio Los Cámbulos y barrios Villa Esperanza, en la Casa Social de la Mujer, este próximo 11 de agosto a las 2 de la tarde. El 12 de agosto a las 9 de la mañana en el barrio 9 de febrero, o la invitación es más bien para el barrio 9 de febrero, la actividad nuevamente se realiza en la Casa Social de la Mujer, y los barrios que se invitan para este 12 de agosto a las 9 de la mañana es el barrio 9 de febrero, barrio Divino Niño, barrio Los Alpes y barrio Los Pinos. El 12 de agosto a las 2 de la tarde en la Casa Social de la Mujer, la invitación es para los barrios La Floresta Alta, La Floresta Baja y Barrio Osorio. Así, de esta manera, continúa también para los días 13, 14, 18 de agosto, que esto se los vamos a estar mencionando en las presentes emisiones de noticias. Por temas de tiempo, pues no los alcanzamos a mencionar todos, sin embargo, les mencionamos los primeros días para que ustedes se vayan agendando, y en el transcurso de esta semana, en la emisión de noticias, vamos a estar hablando nuevamente de esta información y vamos a estar recordándoles también cada una de estas reuniones que se realizarán en cada uno de estos lugares y la invitación para cada una de las veredas para que asistan a este cronograma que contempla jornadas en decenas de veredas y barrios del municipio de Planadas, iniciando desde este 5 de agosto en el corregimiento de Bilbao, que recordemos que para este 5 de agosto será en la caseta comunal de la vereda La Ilusión, para los barrios La Ilusión, para las veredas, perdón, vereda La Ilusión, vereda Santa Rosa, vereda Villaluz y vereda La Patagonia de Bilbao, arrancando este 5 de agosto. También el 5 de agosto a las 2 de la tarde en la caseta comunal de la vereda La Aurora, la invitación es para las veredas La Aurora, San Jorge, La Betulia, El Recreo, La Loma, La Esperanza y El Porvenir, esto de Bilbao. Información a esta hora del orden local, amigos oyentes, a través de la radio 106.0 de Musicalia Estéreo Noticias. Son las 7 de la mañana con 25 minutos, nos vamos a nuestro recorrido habitual por el sur del departamento del Tolima, a esta hora a través de la radio 106.0.
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11: Noticias. En nuestro recorrido por el sur del departamento del Tolima, nos encontramos con una noticia importante para el sector cafetero. De la cual se ha venido hablando mucho durante los últimos días. Y es que el Tolima lanzará la Feria Internacional del Café con la participación de más de 1,000 productores, con una inversión cercana a los 8,000 millones en equipos para la agroindustrialización del café. La Gobernación del Tolima realizará este lunes, hoy precisamente, el lanzamiento oficial de la Feria Internacional del Café, un evento que reunirá a más de 1,000 productores de los 47 municipios del departamento. Esta actividad se realizará en Ibagué. El director de Desarrollo Agropecuario del Tolima, Juan Camilo García, aseguró que este será uno de los eventos más importantes para el sector agropecuario, al consolidar un espacio para exaltar el potencial cafetero del departamento y fortalecer la competitividad de los productores. Vamos a escuchar en exclusiva lo que menciona. Lo que menciona Juan Camilo García, director de Desarrollo Rural, con respecto a esta información. Escuchemos.
12: Vamos a tener un evento, tal vez uno de los más significativos para el sector agropecuario del departamento, un mundo de café y de campo. La gobernadora Adriana Magali Matiz, sabiendo que la productividad y el sector y el desarrollo económico del departamento se encuentra en el sector agropecuario, va a ser primero, la gran inauguración y la gran apertura de la Feria Internacional de Café en el Parque Murillo Toro el día 3, lunes 3 de agosto, con más de 1,000 productores de todo el departamento. Adicionalmente, vamos a realizar lo que tiene que ver con la entrega de casi 8,000 millones de pesos en equipos para la agroindustrialización del café, porque nuestros productores están listos para demostrar que el valor agregado también se da en territorio tolimense, en sector rural y en los 47 municipios. Así que con esto esperamos seguir potencializando la especialización de las regiones, pero dándole posibilidades reales a nuestros caficultores de aumentar sus ingresos económicos e internacionalizar cada vez más sus productos agropecuarios.
11: Información importante a esta hora, amigos oyentes, a través de la radio 106.0. Recordar que durante esta jornada que se desarrollará en el Parque Murillo Toro de la ciudad de Ibagué, la administración departamental entregará equipos para la agroindustrialización del café por cerca de 8,000 millones de pesos, con el propósito de fortalecer la transformación del grano y promover la generación de valor agregado en el territorio. Información a esta hora a través de la radio 106.0 de Musicalia Estéreo Noticias. Cuando son las 7 de la mañana con 28 minutos, 7:28, a través de Musicalia, Musicalia Noticias, en esta bonita mañana. Hablando de este tema bien importante, en lo que tiene que ver con los productores de café, y es el gran lanzamiento de la Feria Internacional del Café, esta inversión cercana a los 8,000 millones de pesos en equipos para la agroindustrialización del café por parte de la Gobernación del Tolima, que se realizará hoy lunes 3 de agosto con el lanzamiento oficial de la Feria Internacional del Café, que recordemos que esta feria va a tener también su paso por el municipio de Chaparral luego del 14 de agosto. Vamos a tratar de estar también muy atentos a esta información para estarles cubriendo a todos ustedes y llevarles, por supuesto, toda la información en el desarrollo de esa bonita actividad. 7 de la mañana con 29 minutos, amigos oyentes. En información de cierre les cuento por acá rápidamente, antes de irme con esta nota,

Información de cierre, amigos oyentes, pues se investiga el presunto secuestro del director de la agrupación de los Bacanes del Sur en el Cauca. Esto en información del orden nacional. Información sobre el presunto secuestro de Milton César Mesa Ortega corresponde a reportes preliminares conocidos hasta el momento y se encuentra en proceso de verificación. Hasta la publicación de esta noticia, las autoridades no han emitido un pronunciamiento oficial que confirme el hecho, por lo que los detalles podrían variar a medida de que avancen las investigaciones. Preocupación existe en el departamento del Cauca tras el presunto secuestro de Milton César Mesa Ortega, director y fundador de la reconocida agrupación de música popular Los Bacanes del Sur, quien habría sido interceptado por hombres armados en la tarde de ayer domingo, 2 de agosto. De acuerdo con los primeros reportes, el hecho se registró hacia las 5 de la tarde sobre la vía que comunica a Popayán con el municipio de El Tambo. Según la información preliminar, varios sujetos habrían obligado al músico a abordar un vehículo en el que fue trasladado con rumbo desconocido. Hasta el momento, las autoridades no han emitido un pronunciamiento oficial sobre las circunstancias del caso ni sobre los posibles responsables. Sin embargo, se espera que en las próximas horas se conozcan mayores detalles sobre las acciones desplegadas para establecer el paradero del artista. De este hecho ocurre en medio de un panorama de preocupación por la seguridad en esta zona del Cauca, donde en los últimos meses se han registrado hechos de violencia y restricciones a la movilidad atribuidos a la presencia y accionar de grupos armados ilegales. Municipios como El Tambo y Timbío han sido escenarios de diversos episodios que mantienen en alerta a las autoridades y a la población. Milton César Mesa Ortega es ampliamente reconocido por ser el fundador o director de Los Bacanes del Sur, agrupación de música popular con trayectoria en el suroccidente colombiano y autora de numerosas producciones musicales. Familiares, seguidores y colegas del artista han expresado su preocupación a través de redes sociales y esperan que las autoridades adelanten las investigaciones necesarias para esclarecer lo sucedido y lograr su pronta aparición en condiciones de seguridad. Mientras avanzan las verificaciones, las autoridades invitan a la ciudadanía a suministrar cualquier información que pueda contribuir con la investigación a través de los canales oficiales.

Ya son las 7 de la mañana con 31 minutos. Antes de culminar nuestra emisión de noticias, vamos a hacerle un poquito de tiempo al ingeniero Carlos Garavito del Comité de Cafeteros, que nos tiene una información bien importante. Por ahora, mientras él ingresa, voy a dejarlos con la pauta comercial, a cumplir con nuestros compromisos comerciales, y ya en minutos vamos a estar cerrando esta emisión de noticias con una información importante para el sector cafetero. 7:32 minutos.

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0: Ven, Señor, en ayuda de tus hijos, derrama tu bondad inagotable sobre los que te suplican y renueva y protege tu creación en favor de los que te alaban como creador y como guía. Amén, amén, así sea.
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0: En el nombre del Padre, y del Hijo, y del Espíritu Santo. Amén.
2: Gracias, Padre, por el regalo de un nuevo amanecer y por la oportunidad de comenzar no solo una nueva semana, sino también un nuevo mes. Te agradezco, Dios mío, estos días que comienzan con el corazón lleno de fe y esperanza. Que en este nuevo mes tu presencia sea mi guía. Hoy pongo en tus manos mis proyectos y mi labor diaria. Te pido, Señor, bendigas mi trabajo, multipliques los frutos de mi esfuerzo y que nunca falten oportunidades para prosperar y servir a los demás con alegría. Concédenos, Señor, la salud, danos la fuerza física y la claridad mental necesarias para enfrentar cada reto con sabiduría. Que en nuestros hogares reine la armonía y que cada paso que demos nos acerque más a nuestras metas. Que agosto sea un mes de puertas abiertas, de bienestar y de paz. Amén.
0: Aquí estamos en la bonita jornada del día 3 de agosto, año 2026. Estamos iniciando un nuevo mes, dando gloria, alabanza, gratitud a nuestro Dios. Qué bonito saludarles, iniciando esta jornada, esta semana. Gracias por la compañía, por la sintonía, por la fidelidad a Dios, a la palabra. Bueno, tantas cosas bonitas que podemos vivenciar y experimentar en familia y como comunidad. Vamos adelante, vamos adelante. Qué bonito hacer la Santísima Voluntad del Todopoderoso. Hermanitos celebrando cumpleaños, que la pasen muy, pero muy bien. Abrazo gigante, disfruten con la familia, tengan prosperidad y muchas bendiciones. Papá Dios, y como todos los días, pues pedimos que acompañe y bendiga nuestras casas radiales, los medios de comunicación y a todos los que anuncian tu santa y divina palabra. Bueno, hermanitos de Bruselas, claro que sí, les saludamos con el cariño. Por allá estuvimos el sábado en la tarde celebrando Eucaristía y compartiendo con ellos. En esta jornada oramos por las almas del purgatorio. Tenemos muy presente en la oración a los hermanitos difuntos, Dios les tenga gozando del reino. A Marlencita Lozano le saludamos, ella está por allá en San José de Ataco. Y ahora rápidamente voy a Flandes, a orillas del Magdalena, está por allá el pescador, el altísimo, el sacerdote médico. ¿Cómo vamos adelante?
3: Padre José Henry, bendiciones, ese abrazo grande, mi hermano, en este lunes 3 de agosto, primer lunes del mes. Oración especial por todas los que han partido a la eternidad. Padre Mario, Dios le bendiga, Dios le guarde. Y Marlencita, como siempre, en Puchitos de Amor, nuestro editor, Sayajin. El popular Isaías, Dios le bendiga a todos, qué bueno estar con ustedes. Yo siempre he dicho que la razón de Puchitos de Amor son ustedes que nos sintonizan, ¿no? Por eso hay que siempre que estar pendiente a esta hora, en esta misma emisora, que estamos en Puchitos de Amor de lunes a viernes, ¿no? Con ese evangelio de ternura, dándole gloria y gracia al Señor. El saludo especial para todos, nos sintonizan en muchos sectores, en muchos sitios, pues el saludo especial es para todos ustedes. Mi padre, vuelvo con usted.
0: Excelente, padre, muy amable, muy querido. Para don Efren Silva, para Durleycita Vázquez, bueno, musical y a ese elenco bonito, la bendición y la paz. el padre Mario Alberto Pradilla González, preparando esas grandes fiestas en honor a San Roquito, pero sacando el espacio para Puchitos de Amor. Padre Mario Alberto, ¿cómo estamos? Adelante.
4: Padre Henry, muy buenos días, muchas bendiciones en este lunes 3 de agosto. Agradecemos al Señor este nuevo día, esta semana, también este mes que hemos iniciado, que estos vientos de agosto que identifican este mes también sean unos nuevos aires espirituales para nuestra vida, para nuestras comunidades, para nuestras familias. Un saludo muy especial al padre Juan Pablo, a Marlencita y a todos los oyentes de este programa Puchitos de Amor. Hoy será un día lleno de bendiciones. Nos acogemos a la providencia divina y esperamos siempre hacer la voluntad de Dios. Tiene la palabra, padre Ken.
0: Bueno, mi hermano, la bendición, la prosperidad. Señor, seguimos implorando el bienestar, la paz y la tranquilidad para Planada, Santiago Pérez, para Taco, para Gaitania, la Dulce Coyaima Indiana, para todos nuestros pueblos, nuestras comunidades. Queremos estar en santa paz, en santa tranquilidad. Dios acompañe y dé la fortaleza a las familias que pierden a sus seres amados. Y ahora Marlencita Lozano presenta Testimonio del Santo del Día. Adelante.
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2: Sí, Señor, con gusto. Hoy la liturgia nos presenta a Santa Lidia. Pertenece al siglo I de nuestra era cristiana. Nació probablemente en Lidos, Asia Menor. Vivió en una familia trabajadora que se dedicaba al comercio de las telas y de la púrpura. Esta joven ostenta el orgullo sano de haber sido la primera, juntamente con su familia, de recibir la luz del cristianismo en el continente europeo. Aunque Lidia supo hacer un uso extraordinario de su riqueza, compartiéndola con los necesitados y con quienes trabajaban con ella, se sabe que llegó a un barco de Grecia y se instaló en Filipos. Era muy conocida en aquellos años por su magnífico comercio en tejidos y en púrpura y su gran belleza física. Sin embargo, lo que verdaderamente la llevó a la gloria de su triunfo personal fue el encuentro con el apóstol San Pablo y el evangelista San Lucas, predicadores del Evangelio por aquel tiempo en Grecia. Los Hechos de los Apóstoles hablan de ella en el capítulo 16:11. Tanta fue la amistad que les unió que ella misma los invitó a que vivieran en su casa. Le dijo estas palabras: si quieren aceptarme como amiga de Dios, vengan a mi casa. Se desconoce el lugar y la fecha exacta de su muerte. Bonito testimonio de esta santa, que su vida nos inspire también a nosotros a ser desprendidos con lo que poseemos, a compartir con los demás para siempre hacer la voluntad de Dios. Vuelve usted, padre.
0: Claro que sí, aquí estamos con esa alegría, con ese gozo, con esa paz. Pues en Puchitos de Amor nos fortalecemos, escuchamos la palabra, nos nutrimos con el mensaje de salvación. Altísimo, Padre Juan Pablo, ahora por favor usted anuncie la primera lectura y nos da la enseñanza y por supuesto la oración.
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3: Muchas gracias, Padrecito. Sí, señor. Vamos este mes con la primera lectura. Un poco extensa hoy, vamos a tratar de sacar un comprimido de esta lectura. Es del libro de Jeremías, capítulo 28, versículos 1 al 17. Voy a leer algunos apartes. Dice: el mismo año, el año cuarto de Sedecía, rey de Judá, el quinto mes, Hananías, hijo de Azur, profeta de Gabaón, me dijo en el templo, en presencia de los sacerdotes y de todo el pueblo: esto dice el Señor del universo, Dios de Israel: he roto el yugo del rey de Babilonia. Antes de 2 años devolveré a este lugar el ajuar del templo de Nabucodonosor, rey de Babilonia. Tomó de este lugar para llevárselo a Babilonia. A Jeconías, hijo de Joaquín, rey de Judá, y a todos los desterrados de Judá que marcharon a Babilonia, yo mismo los haré volver a este lugar. Y continúa más adelante. Como Hananías quita el yugo, dice, Hananías arrancó el yugo del cuello del profeta Jeremías y lo rompió. Después dijo Hananías a todos los presentes: esto dice el Señor, de este modo romperé el cuello de todas las naciones, el yugo de Nabucodonosor, rey de Babilonia, antes de 2 años. El profeta Jeremías se marchó. Y al final dice: el profeta Jeremías dijo al profeta Hananías: escúchame, Hananías, el Señor no te ha enviado y tú has inducido a este pueblo a una falsa confianza. Por tanto, esto dice el Señor: voy a hacerte desaparecer de la tierra. Este año morirás porque has predicado rebelión contra el Señor. Y el profeta Hananías murió aquel mismo año del séptimo mes. Palabra de Dios. Te alabamos, Señor. Bueno, aquí lo interesante es, son dos profetas, Hananías y Jeremías, pero Hananías, el profeta, no estaba autorizado por el Señor para profetizar en ese momento. El autorizado era Jeremías, y Hananías como que quiere que el pueblo se vaya en contra del Señor. Por eso la sentencia de Jeremías, inspirado por el Señor, dice: Hananías, el Señor no te ha enviado y tú has inducido a este pueblo a una falsa confianza. ¿Sí? Mire, nosotros tenemos que ser cuidadosos, tenemos siempre que cumplir esa voluntad del Padre Dios y entregarle el corazón a ese Dios que es luz, paz y misericordia, vivir solamente para Él, en la luz, en la paz y en el amor. Señor Dios Todopoderoso y Eterno, derrama tu bendición en nuestra vida, en nuestros corazones, para obrar siempre en ti. Derrama tu misericordia para que cumplamos siempre tu santa y única voluntad. No permitas que de ti nos alejemos, Señor Jesús. Tú que eres reinas por los siglos de los siglos. Amén. Mi Padre, Puchito, vuelvo con usted.
0: Bendito Dios por tanta bondad, por tanta misericordia, por tanto consuelo. Con estos puchitos de amor abrazamos a través de la oración a tantos hermanos en distintos lugares. Señor, acompaña a todos los sacerdotes, a todos los párrocos, mañana en esa fiesta bonita, en honor a San Juan María Vianney, santo cura de Ars, patrono de los párrocos y de los sacerdotes. Mañana es el día del párroco. Hay que orar por los sacerdotes. Oye, hermanos, los detalles para los sacerdotes. Marlencita, ahora, por favor, el salmo junto con la enseñanza.
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2: Señor, gracias. El Salmo 118. Estos versículos del Salmo están centrados en la conversión, la fidelidad a la ley divina y la integridad del corazón para mantenerse en el camino de la verdad. Destacan la importancia de la palabra de Dios y la búsqueda de integridad ante la adversidad. Subrayan la necesidad de refugio en los mandamientos y la guía divina en nuestra vida de fe. Instrúyeme, Señor, en tus decretos. Apártame del camino falso y dame la gracia de tu ley. Instrúyeme, Señor, en tus decretos. No quites de mi boca las palabras sinceras, porque yo espero tus mandamientos. Instrúyeme, Señor, en tus decretos. Vuelvan a mí los que te temen y hacen caso de tus preceptos. Instrúyeme, Señor, en tus decretos. Sea mi corazón perfecto en tus decretos, así no quedaré avergonzado. Instrúyeme, Señor, en tus decretos. Los malvados me esperaban para perderme, pero yo meditaba tus preceptos. Instrúyeme, Señor, en tus decretos. No me aparto de tus mandamientos, porque tú me has instruido. Instrúyeme, Señor, en tus decretos. Gloria al Padre, y al Hijo, y al Espíritu Santo, como era en el principio, ahora y siempre, por los siglos de los siglos. Amén. Instrúyeme, Señor, en tus decretos. Continúa usted, Padre Henry.
0: Muy bien, aquí estamos con los Pocitos de Amor. Es el momento del canto de la cortina musical, saludando al Padre Otoniel San Martín Valencia, al editor Isaías, por favor, el canto. Después el Padre Mario Alberto anuncia el Evangelio, da enseñanza. Y nosotros volvemos para la plegaria y la oración.
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2: Gracias, Padre Henry. El Evangelio para este día es San Mateo, capítulo 14, versículo 22 al 36. Después que la gente se hubo saciado, Jesús apremió a sus discípulos a que subieran a la barca y se adelantaran a la otra orilla mientras él despedía a la gente. Y después de despedir a la gente, subió al monte a solas para orar. Llegada la noche, estaba allí solo. Mientras tanto, la barca iba ya muy lejos de tierra, sacudida por las olas, porque el viento era contrario. A la cuarta vela de la noche se les acercó Jesús andando sobre el mar. Los discípulos, viendo andar sobre el agua, se asustaron y gritaron de miedo, diciendo que era un fantasma. Jesús les dijo enseguida: «Ánimo, soy yo, no tengan miedo». Pedro le contestó: «Señor, si eres tú, mándame ir a ti sobre el agua». Él le dijo: «Ven». Pedro bajó de la barca y echó a andar sobre el agua, acercándose a Jesús. Pero al sentir la fuerza del viento, le entró miedo. Empezó a hundirse y gritó: «Señor, sálvame». Enseguida Jesús extendió la mano, lo agarró y le dijo: «Hombre de poca fe, ¿por qué has dudado?». En cuanto subieron a la barca, amainó el viento. Los de la barca se postraron ante él diciendo: «Realmente eres hijo de Dios». Terminada la travesía, llegaron a tierra en Genezaret, y los hombres de aquel lugar apenas le reconocieron, pregonaron la noticia por toda aquella comarca y le trajeron a todos los enfermos. Les pedían tocar siquiera la orla de su manto, y cuando la tocaban quedaban curados. Palabra del Señor, gloria a ti, Señor Jesús.
3: El Evangelio que hemos escuchado nos presenta el grupo de Jesús ante una situación natural y adversa. Es una tormenta en la mitad del mar, seguramente una situación difícil, pero conocida por esos hombres de pesca. Los que son confrontados por la presencia de Jesús, que les invita a tener confianza en el proyecto que han decidido asumir. Pedro, quien intenta hacer lo mismo, es asaltado por el miedo. Él aún no está preparado para comprender la complejidad del proyecto de Jesús. El Maestro Jesús camina sobre las aguas porque domina el mar con la fuerza de la verdad y de la gracia. En este mundo de mentiras, de egoísmo, de injusticia, el Señor pues nos hace capaces desde la fe a afrontar todas las adversidades. Jesús se acerca amorosamente y convence al grupo que la fe en Dios y el compromiso es el que hace vencer estos temores y estos miedos. Hoy vivimos múltiples formas de tormentas, de vientos en contra. Nuestra sociedad está siendo gobernada por el dominio estructural del mercado, a veces sin ética alguna. Los afanes del lucro empoderan a unos y generan miedo en otros, y nos alejamos de amar, de servir a los demás incondicionalmente. A través de este evangelio, pidámosle al Señor que nos ayude a vencer el miedo, porque obviamente el miedo es producto de nuestros pecados, de la cobardía, de las traiciones. Por eso cuando Jesús se le aparece: «No tengan miedo, soy yo». Ese soy yo revela la identidad. Yo soy el que soy, yo soy Yahvé. Pedro, que era un hombre impulsivo, pero también generoso, le dice: «Señor, mándame a ti». Y Pedro, cuando siente miedo, se hunde. El miedo hace que nos hundamos en nuestras debilidades. Por eso necesitamos caminar con Jesús, que Él nos dé la mano para que esa confianza la vayamos afianzando en este caminar. Muchas personas se hunden en los problemas y se ahogan en los agobios. Por eso hoy pidámosle al Señor que nos aumente la fe y nos ayude a vencer esos temores y esos miedos que hay en nosotros. Señor, múltiples temores y dudas nos invaden. Miedo de nosotros mismos, miedo de la gente, miedo de la vida, miedo de nuestro destino, miedo a decidirnos, miedos a equivocarnos. Hay miedo a todo. Entonces tú nos dices: ánimo, soy yo, no temáis. No permita, Señor, que cuando sentimos en la noche la fuerza del viento y el empuje de las olas, nos portemos como hombres y mujeres de poca fe. Danos tu mano, Señor, para seguir la aventura de la fe, para avanzar más allá de las seguridades razonables, sin más puntos de apoyo que una absoluta confianza en ti. Señor, auméntanos la fe, danos la confianza necesaria para vencer nuestros miedos. Tiene la palabra, Padre Ken.
4: Bueno, muy bien, muchas gracias, Padre. Prosperidad, bendición, sanación, liberación para todos. Pues, iniciando este mes, todo lo ponemos en el corazón de nuestro Dios, orando por Colombia. Ya se acerca la posesión del nuevo presidente. Dios bendiga a Colombia, hermanos, a Colombia, a todos nosotros, la diócesis del Espinal, a los sacerdotes, a los enfermos, a las familias, a los colaboradores. Pedimos el buen tiempo, las buenas cosechas, la lluvia que necesitamos. Amado Cristo, amado Señor, mi Señor y mi Dios, tengo la plena seguridad de que estás conmigo, pero aumenta mi fe. Concédeme audacia para caminar y vivir con la seguridad puesta en ti. Condúceme a la verdad total y enséñame a mantenerme siempre unido a ti. Amén, amén, así sea. Bendito Dios, por tanta misericordia, así sea. Aleluya.
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4: Bueno, excelente momento, grande, especial para avisos pastorales. El pescador, Padre Juan Pablo en Flandes.
5: Muchas gracias, mi padre. Avisos aquí en Fátima. Bueno, mañana nos estamos viendo, ¿no, mi padre? Todos los sacerdotes con el señor obispo en San Francisco de Asís, en el jubileo sacerdotal en Melgar, Tolima, en la parroquia San Francisco. Es la única parroquia que lleva como patrono San Francisco de Asís aquí en nuestra diócesis. Bueno, recordarles, hermanos, que seguimos trabajando con la doctora Gladys en la medicina homeobioenergética. Ha sido una semana dura. 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Nidia ahí les da la información. 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Bueno, y nos vamos. Es muy económico, ahí le dan la información. 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Mi padre, buena semana, vuelvo con usted. Feliz inicio de mes.
4: Bueno, mi hermano, mucha paz, muchas gracias, muy amable. Ahora el padre Mario Alberto Pradilla González con trabajos, compromisos en estas celebraciones de San Roquito.
2: Gracias, padre Henry. Bueno, como avisos pastorales, hoy lunes a las 11 de la mañana, Eucaristía en Totarcodinde. Se celebra el Día Internacional del Indígena.
3: de las etnias. Estaremos allí. Y hoy, que es primer lunes de mes, a las 5 de la tarde, Eucaristía en el cementerio. Hoy doy gracias a Dios por un año más de vida que le concede a mi mamá, María Farey González, una excelente mujer, una excelente mamá, que a través de su testimonio, a través de su vida, hace visible ese amor de Dios. Le doy gracias y que el Señor, pues, le conceda esa salud, tanto del cuerpo como del alma, y la siga fortaleciendo al sentir, pues, esa ausencia física de mi papá, ya casi 2 meses que ha partido a la eternidad. Está viviendo esa etapa del duelo, que el Señor la siga fortaleciendo. Hoy también está de cumpleaños el padre Elkin Weimar Carvajal Palacios, que es vicario de la catedral, excelente sacerdote, joven, allí trabajando por la pastoral familiar. Que el Señor le siga bendiciendo, y que a través de ese ministerio, ese don maravilloso, pues siga también reflejando esa presencia de Cristo, buen pastor. Estamos el jueves, iniciamos la visita a las veredas. Estaré en Totarco Niple, Totarco Piedras y Totarco Tamarindo. Y el viernes iniciamos la novena en honor a nuestro padre San Roque. Muchas bendiciones para cada uno de ustedes. Y ahí nos vamos. Ya se empezó a repartir el programa para que vayan conociendo y enterando cómo vamos a celebrar esta gran fiesta. Estaremos visitando las veredas con la imagen de nuestro padre San Roque. Bueno, le deseo un feliz lunes, padre Henry, padre Juan Pablo, Malencita, y todos los oyentes de este programa Puchitos de Amor. Bendiciones, bendiciones.
4: Oye, mi padre, muchas gracias, muy amable, muy querido. Planada City, Planada City. Bueno, hijitos, les invito para que oren por los sacerdotes, por los párrocos, por los vicarios, por todos los sacerdotes. Mañana, martes 4 de agosto, día del párroco, fiesta de San Juan María Vianey. A Vianeycita Andrade le saludamos con el cariño por allá en la dulce Coyaima Indiana. Mañana, Dios mediante, estaremos en Melgar en la celebración del jubileo sacerdotal diocesano, con motivo de la exaltación a San Francisco de Asís. Oren por los sacerdotes, recordándoles las confirmaciones domingo 11 de octubre a las 3 de la tarde, hermanos, confirmaciones. Por tanto, la catequesis, los niños que se van a bautizar, los que van a hacer primera comunión, confirmaciones, estar muy atentos, venir a la formación y a la capacitación. Todos los jueves, desde que el sacerdote esté, tenemos la adoración a Jesús Eucaristía y la lectura de la palabra de Dios. El próximo viernes 7 de agosto, fiesta nacional, izar la bandera, orando por Colombia. Y no olvidemos matrimonios comunitarios en toda la diócesis del Espinal. Hablen con sus sacerdotes, con el párroco, con la secretaria, reciban información, queremos ayudarles. Seguimos con los trabajos del templo, de la casa cural, de los apartamentos parroquiales. El templo está iluminado gracias al gerente Zapata, al señor Zapata del hospital, porque nos ha regalado las lámparas, ha puesto la luz al Señor de los Milagros, a la fachada del templo. Bueno, gracias. El templo está bonito, limpiecito, está pintadito. Bendito Dios a todos los colaboradores. Vamos adelante, hermanitos queridos. En estos días también estaré reemplazando al padre Juan Gabriel. El padre Juan Gabriel, ahora le corresponde ir al Brasil, unos 20 días por allá, a una capacitación, a una formación. Y en los próximos domingos, entonces, voy a estar en Santiago Pérez y en Planadas, colaborándonos, fortaleciéndonos unos con otros. Entonces, les avisaremos de los horarios para la celebración de la Eucaristía, tanto en Santiago Pérez como en Planadas. Pásenla muy bien, Marlencita, padre Mario Alberto, padre Otoniel, editor Isaías, Padre Juan Pablo, padres colaboradores, prosperidad para todos, a las emisoras y a los señores locutores. La bendición del Padre, Hijo y Espíritu Santo. Amén, amén, así sea.
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11: Son las 8:40.
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0: Son las 8:48.
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0: A ritmo de buena música con buenas canciones, arrancamos esta mañana bonita, bonita, hermosa, espectacular, fresca sobre el sur del departamento del Tolima. Es el lunes, el inicio de la semana es de Vacilón de la Mañana con Musical y Estéreo, la que me gusta escuchar. En esa bonita mañana de 3 de agosto del año 2026, cuando son las 9 de la mañana con 20 minutos, les saludamos a todos ustedes. Recuerden la línea telefónica 315-321-77 habilitadísima para que ustedes reporten su sintonía y programen sus canciones. Y pasemos una mañana sencillamente agradable en compañía de esta, la emisora que nos gusta escuchar a todos.
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0: Con la mano en el aire, todos arriba, por supuesto. En ese lunes, todos levantaditos a trabajar, se dijo, pues, a trabajar, a trabajar. Ya es lunes, es un día más. Una semana más que iniciamos, gracias a nuestro papito Dios que nos da la oportunidad de estar una vez más, de despertar un día más, de mañanear un día más, de trabajar un día más. Todo es un día más, gracias a nuestro papito Dios, que es quien rige nuestra vida, quien nos dirige, quien tiene el poder sobre nosotros. La dirección y coordinación es del señor Efraín Silva, locución y programación a cargo de este amigo y servidor. Mi nombre es Ronald y como siempre es un placer inmenso acompañarles en cada una de nuestras programaciones. Ya tengo comunicaciones. Buenos días, ¿quién está por acá? Hola.
2: Buenos días, Ronald.
0: ¿Qué más, hombre? ¿Con quién tenemos el gusto? Buenos días.
2: Con Jair de Poquí, San Joaquín.
0: Hombre, Jair, bienvenido a Musicalia. Cuéntemelo todo. ¿Para quién va el saludo? ¿Qué canción quiere escuchar? Cuénteme nomás.
2: Tengo para mi madre que vive en el barrio Ciudad Jardín de Emplanada.
0: Ahí está, muy bien.
2: Y a ver si me regala dos cancioncitas.
0: Claro que sí, con mucho gusto. ¿Qué canción quiere escuchar?
2: Me regala Maldito Destino y la Feria San Vitorino de Jorge Velosa.
0: Maldito Destino y la Feria de San Vitorino. Listo, amigazo, con todo gusto.
2: Y bueno, Dios lo bendiga, mano, por la programación tan buena que poniste hoy.
0: Hombre, ahí estamos para llevarles la buena programación a todos ustedes. A todos nuestros amigos oyentes, muchísimas gracias por comunicarse con nosotros. Oyentes conectados a través de la radio 106.0, Musicalia, Musicalia, la que me gusta escuchar, la 106 del FM. Nuestra gente linda conectadita con nosotros, bien temprano, por supuesto, reportando sintonía. Contentos, alegres por allá, desde la finca hasta el pueblo, trabajando fuertemente. Musicalia Estéreo, la que me gusta escuchar, llevándoles buenas canciones, buena programación, buena música. Párchate con Musicalia.
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0: Cordial saludo a toda nuestra gente en las diferentes veredas, en los diferentes corregimientos, en los diferentes barrios del municipio de Planadas, en los diferentes municipios donde se conectan con nosotros. A través de nuestro enlace virtual www.musicaliestereo.com para todos y cada uno de nuestros oyentes. El saludo especialísimo desde el municipio de Planadas, donde nace el Tolima, desde donde originamos señal con esta, la emisora de todos, Musical y Estéreo, la que me gusta escuchar. ¿Quién está por acá? Buenos días. Hola, hola.
3: Buenos días, señores de Musicalia.
0: Hola, hola, ¿qué tal?
3: Mira, para pedirles un favor, si me regala dos canciones, hay dos temas.
0: A ver, pues,
3: ¿me puede regalar La Calabacita? Y me puede regalar Azuquita de Lisandro Mesa. Muchas gracias.
0: Azuquita de Lisandro Mesa y Calabacita. ¿Cuál es La Calabacita?

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1: Este es el gusto musical de nuestros amigos oyentes. La música que ustedes programan, eso sigue sonando, por supuesto, a través de esta, la radio 106.0.
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1: Conéctate con nosotros. Sintoniza 106 FM, la que me gusta escuchar. 9 de la mañana con 43 minutos. Son las 9:43. ¿Cómo te extraño? La presentación de Andrés Velázquez. Así se llama este buen tema musical. ¿Cómo te extraño? Suena el musical y estamos en el vacilón de la mañana.

0: Ahí está la presentación de Justin Quiles, Ponte pa' mí. Ponte pa' mí. Ya son las 9 de la mañana, 49 minutos. Tú ponte pa' mí, ponte pa' mí. Es la música que le gusta escuchar a nuestros amigos oyentes, que suena a través de la emisora que nos gusta escuchar, 106 FM, el vacilón de la mañana.
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0: En este lunes, el inicio de la semana, se disfruta y se goza más, por supuesto, con esta.
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0: Cuando son las 9 de la mañana, 50 minutos, dice por acá, reportes de sintonía de nuestros oyentes. Nos dicen nuestros oyentes, ustedes son los que dicen, sí, señores, porque ustedes son los que programan, por eso dicen que es tan bueno escuchar Musical.
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0: Por acá dicen, hola Ronald, buenos días, porfa, la canción Llorando en un carro del año de Los Recoditos. El reporte de sintonías de Bogotá, movilizándose por las calles, Musicalia, lo que me gusta escuchar. Oiga, saludo especial a nuestros amigos desde la fría capital de la República. Gracias por conectarse con nosotros, ese oyente, y no lo conozco yo. Tengo bastantes conocidos por allá en la fría capital de la República que nos escuchan y nos reportan sintonía. Pero ese reporte que llegó por acá, no tengo ni idea quién será, ni tampoco se identifica. Dice ser un fiel oyente. Qué bueno, qué bueno. Muchísimas gracias por estar con nosotros. Gracias por parcharse con Musical. Por acá dice, hola Ronald, buenos días. ¿Cómo amaneció? Me hace el favor y me regalan las canciones. La primera, Tres Marías de los Betas. Y la segunda, Tu Imagen y El Trago de Orlando López. O sea, Tu Imagen y El Trago de Orlando López. Muchas gracias. Feliz resto de día e inicio de semana. Gracias a nuestro oyente. Nos envía el reporte de sintonía. Buenas canciones, programa, en serio. Las Tres Marías con los Betas. Tema, ahí sí. O no, pegarse una bailadita bien sabrosa, ¿no? Ah, como unas que me pegué este fin de semana. Si les contara, ¿verdad? Ustedes no me van a creer. Ustedes no me lo van a creer. Este fin de semana me escapé. Dice por acá, hola, buenos días, me hace el favor y me regala dos canciones. ¿Qué dice acá? El Bajad Mamá de Jonairo Pérez. Ay, Dios mío, ¿cómo se llama la canción? La canción se llama, ¿cómo es? El Talibán, creo que es que se llama canción. Ay, Dios, con las que salen ustedes, por Dios. Y yo no fui de Pedro Fernández, dice por acá, gracias, ¿no? Oyentes de la vereda del Mirador, muchas gracias. Gracias a nuestro oyente por estar conectadita con nosotros, hombre, gracias a todos ustedes por su reporte de sintonía. Vamos a irnos a internacionalizarnos un poquito. Nos vamos para Guadalajara, Jalisco. Allí está nuestro amigo Wilson Neira. ¿Qué tal, amigazo? Buenos días, bienvenido a Musicalia. ¿Cómo va todo por allá, hombre?
4: Ronald, muy buenos días. Un feliz inicio de semana. Dios lo bendiga. Y bueno, pues aquí nosotros siempre pegaditos a la sintonía de Musicalia Estéreo. Por favor, Ronald, quisiéramos programar unas cancioncitas ahí en compañía de mi esposa. Por mi parte, quisiera escuchar con los Tigres del Norte Un Consentido de Dios.
5: Hola, hola Ronald, y yo quisiera escuchar la canción de Mi Destino Final con Jason Jiménez y el Señorazo, Con el Corazón.
4: Muchas gracias, Ronald, que tenga un excelente día.
0: Muchísimas gracias a ustedes dos por el reporte de sintonía, gracias por estar tan conectaditos con nosotros. Qué bonito mensaje desde Guadalajara, Jalisco, programando buenas canciones, una con los Tigres del Norte, ya la buscamos por acá, y la otra con el gran Jason Jiménez, Con el Corazón, el señorazo Luis Alfonso. Le dejo ese dato. Ahí le dejo ese dato. Más reportes de sintonía por acá, 315-300-2177, 9:53, a ver qué dicen por acá. Hola, hola, ¿qué tal?
6: Ronald, buenos días.
0: Sí.
6: Para que me dé el favor y me complazca con la canción Lágrimas de Llanto de Arely Senao. Para desearle que tenga un feliz día, Dios me lo bendiga. Atentamente, Luz. Una fiel oyente, muchas gracias, Dios te bendiga.
0: Debe ser Lágrimas de Despecho del Heredero y Arely Senao. Ella se viene por aquí a minutos también, por supuesto. Y nosotros hacemos el deber de entenderle, claro que sí, y de programarle sus canciones, que es lo más importante. Nos vamos con esto, la presentación de la banda Los Recoditos. Esto se llama Llorando en un carro de año. Es tan bueno escuchar Musicalia.

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0: Continuamos avanzando, amigos oyentes, en esta bonita mañana. A través de esa, la radio 106.0, después de ese sesentazo de la hora, esas tres Marías con los Betas. Ahora continuamos, amigos oyentes, complaciendo el gusto musical de la gente linda que sigue programando sus canciones. Antes de irme con más reportes de sintonía, tengo una información social. Mucha atención, con profundo pesar informamos el fallecimiento de la señora Ligia Repiso de Narváez. Su esposo, hijos, nietos y demás familiares expresan su sincero agradecimiento a todas las personas que los han acompañado y brindado su muestra de solidaridad en este difícil momento. La velación se realizará en las instalaciones de Predexequiales Prevenir, frente a la Iglesia La Alianza de Planadas. La ceremonia de despedida tendrá lugar hoy, lunes 3 de agosto, a las 11 de la mañana, en el mismo lugar. Posteriormente, a las 3 de la tarde, se llevará a cabo el sepelio en el cementerio central de Planadas. A sus familiares y amigos, las más sentidas condolencias y un mensaje de fortaleza en estos momentos de dolor. Paz en su eterno descanso. La información social a esta hora, amigos oyentes, a través de la radio 106.0 de Musicalia, la que me gusta escuchar. Saludo especial a nuestros oyentes que están conectados con nosotros desde el municipio de Chaparral. Allá para Judy, para toda la familia, quienes se conectan con Musicalia a través de nuestro enlace virtual www.musicaliastereo.com. Nuestros oyentes en el ciberespacio que siguen disfrutando de esta buena programación. Tengo más reportes de sintonía por acá que dicen nuestros oyentes. Hola, hola, ¿qué tal? Buenos días.
1: Ronald, muy buenos días, reportando sintonía del Diamante. Okay. Es tan amable y me regala la canción de Jorge Grajales, Si Supieras. Musicalia, la que me gusta escuchar. Un bendecido día y muchos éxitos en tu programación. Y nada, mil bendiciones.
0: Si supieras, la presentación de Jorge Grajales también se viene por acá más adelantito. Ya tengo bastantes canciones programadas. Bastantes son bastantes. Ustedes no me van a creer, pero sí, ya tengo programado casi que hasta mañana a mediodía. No, tampoco así, tampoco así. Eso para acá, buenos días. Es para un saludo para mi hija Ashley en el barrio Villa La Paz con el vallenato Hija de Diomedes Díaz. Muchas gracias. Gracias a nuestro oyente que nos envía el reporte de sintonía a través de esta, la emisora que nos gusta escuchar a todos. Musical y Estéreo, la 106 del FM. 10 con 10 minutos, más música. Aquí llega la presentación de Jason Jiménez junto al señorazo Luis Alfonso. Eso se llama Destino Final. Buen tema musical para disfrutar a esta hora.

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1: Ahí estaba el árabe John Jairo Pérez. Ese tema musical que programa nuestros amigos oyentes y que sigue sonando, por supuesto, a través de la radio 106.0. Es un vacilonazo. A esta hora, amigos oyentes, información social, mucha atención. Con profundo pesar informamos el fallecimiento de la señora Ligia Repiso de Narváez. Su esposo, hijos, nietos y demás familiares expresan su más sincero agradecimiento a todas las personas que los han acompañado y brindado su muestra de solidaridad en este difícil momento. La velación se está realizando en las instalaciones de preexequiales Prevenir frente a la Iglesia de la Alianza en Planadas, Tolima. La ceremonia de despedida tendrá lugar hoy 3 de agosto a las 11 de la mañana en el mismo lugar, y posteriormente a las 3 de la tarde se llevará a cabo el sepelio en el cementerio central del municipio de Planadas. Sus familiares, amigos y a sus familiares y amigos, nuestras más sinceras condolencias y un mensaje de fortaleza en estos momentos de dolor. Paz en su eterno descanso. En Colombia son las 10 de la mañana con 21 minutos, 10:21. En ese lunes 3 de agosto, primer lunes de este mes de agosto, cuando estamos avanzando con esa buena programación a través de esa, la radio 106.0, en el Día Internacional de la Planificación Familiar, hoy 3 de agosto. Algunos de los acontecimientos importantes que sucedieron en el transcurso de los últimos años, en el año 1347, hace nadita, estábamos pequeñitos cuando eso. En el norte de Francia finaliza el sitio de Calais y comienza lo que más tarde se llamaría la Guerra de los 100 Años. Fue un 3 de agosto del año 1347 en el norte de Francia cuando finalizó el sitio de Calais, donde comenzó la Guerra de los 100 Años. Luego de ese acontecimiento, fue un 3 de agosto del año 1492, Cristóbal Colón sale del puerto de Palos de la frontera de Huelva, España. El 3 de agosto del año 1914, Alemania declara la guerra a Francia en el marco de la Primera Guerra Mundial. En el año 1958, un 3 de agosto, el submarino atómico estadounidense Nautilus pasa bajo la corteza helada del Océano Ártico, atravesando desde el Océano Pacífico hasta el Atlántico. El 3 de agosto de 1963, The Beatles actúan, los Beatles actúan por primera vez en el Bar de Carbon en Liverpool, Inglaterra. En el año 1998, las fuertes crecidas de Yangtze, el mayor río de China, derrumban uno de sus diques y causan más de 2.000 muertos y medio millón de evacuados. Fue un 3 de agosto del año 1998. El 3 de agosto del año 2000, la Comisión Europea abre un procedimiento de infracción contra Microsoft por prácticas monopolísticas. Fue el 3 de agosto del año 2000, hace nada más y nada menos que 26 años. Ah. El 3 de agosto del 2004, la NASA lanza la nave Messenger con la misión de explorar el planeta Mercurio. En el año 2005, Adidas compra Reebok por 3.100 millones de euros. Fue un 3 de agosto del año 2005. Y en el año 2008, ya para irnos con música, en la cordillera de Karakorum, el K2, la segunda montaña más alta del planeta, mueren al menos 11 expedicionarios en una serie de accidentes. 3 de agosto del año 2008. Días para recordar en la historia, para tener en cuenta, sucedieron un 3 de agosto en el transcurso de los últimos años. En Colombia son las 10:24, esto que suena por acá lo hace El Heredero junto a Arely Senao, se llama Lágrimas de Despecho. Párchate con Musicalia.
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0: Ahí está la presentación de Héctor Acosta, el Torito. Perdóname la vida. Sabe por qué yo te necesito.
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0: Así es, señores, este es el vacilón de la mañana de Musicalia. Continuamos complaciendo el gusto musical de los mejores oyentes del mundo. Eso que llega por acá lo hace Orlando López. Se llama Tu Imagen y el Trago. Está sonando a través de la que me gusta escuchar, Musicalia Estéreo.

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0: Al estilo de Banda Fiesta, continuamos avanzando, amigos oyentes, en esta bonita mañana, cuando son las 11 de la mañana con 11 minutos, 11:11. A esta hora tengo información social, mucha atención, con profundo pesar informamos el fallecimiento de la señora Ligia Repiso de Narváez. Su esposo, hijos, nietos y demás familiares expresan su más sincero agradecimiento a todas las personas que los han acompañado y brindado muestras de solidaridad en este difícil momento. La velación se está realizando en la funeraria Preexequiales Prevenir, frente a la iglesia La Alianza de Planadas. La ceremonia de despedida tendrá lugar hoy a las 11 de la mañana en el mismo lugar. Posteriormente, a las 3 de la tarde, se llevará a cabo el sepelio en el cementerio central de Planadas. A sus familiares y amigos, nuestras más sinceras condolencias y un mensaje de fortaleza en esos momentos de dolor. Paz en su eterno descanso. Ya son en Colombia a las 11 de la mañana con 12 minutos, 11:12. Eso que escuchamos por acá de fondo lo hace Frankie Ruiz, se llama Mirándote. Suena a través de Musicalia, la que me gusta escuchar.
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2: En Colombia ya son las 11 de la mañana con 21 minutos, 11:21 minutos. A esa hora continuamos avanzando, amigos oyentes, con la buena programación a través de esta, la radio 106.0. De Musical y Estéreo, la que me gusta escuchar. Ya, 106.0, maneras de divertirnos. Musical y Estéreo presentando el vacilón de la mañana cuando son las 11:21 minutos. A esta hora tengo información para el señor Chesid Antonio Campos Quintero. Informarle que aquí en los estudios de Musicalia se encuentra su documento de identidad, su billetera con todos sus documentos, mejor dicho. Están aquí en los estudios de Musicalia gracias a un buen ciudadano que la encontró y la trajo a los estudios de Musicalia. La cédula de ciudadanía de Jesse D'Antonio Campos Quintero con su billetera se encuentran aquí en los estudios de Musicalia. Si alguien lo conoce, infórmele que aquí están sus documentos para que pase a recogerlos lo más pronto posible. Es Musicalia con la información social. A esta hora nos vamos a ir con saludos también por acá, saludos de cumpleaños, a ver a quién saludamos por acá por ese ladito. Hola, ¿qué tal? Buen día.
3: Roland, me va a hacer un favor. Ajá. Para enviar un saludito de cumpleaños por Juan Camilo Laya.
2: Sí.
3: De parte de la mamá, el papá y toda la familia.
2: Ahí está el saludo especial entonces para Juan Camilo Olaya, que está de plácemes de celebración de cumpleaños en este día. Que el Dios Todopoderoso lo colme de bendiciones y le dé la oportunidad de cumplir muchos, pero muchos años más de vida. Que Dios te bendiga, le dice Peter Manjarres también.

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1: Tema musical que escuchamos anteriormente es un clásico de el reggaetón. La presentación de Wisin y Yandel es Sexy Movimiento, se llama Ese Buen Tema Musical. Y esto que llega por acá lo hace Harold Plazas con La Diferencia Merengue y esto se llama Tanto Tiempo. Buen merengue para disfrutar a esa hora y gala como suena.
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1: 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Lástima es que estas personas como usted no tengan su, o sea, vivan aquí en el territorio de Planadas, aquí en el Tolima. Esas son las personas que necesita este país, que le hagan favor, o sea, que ayuden a las personas, por lo menos en este caso, más que todo en la salud, y no adolece dar esa plata. Sinceramente, no adolece dar una plata así. ¿Por qué? Porque es un gran remedio para la salud de uno y a la salud hay que meterles plata, porque muchas veces uno se deja de la salud y muchas veces tiene su carro, su moto, y lo que hace uno es meterle a lo material y nunca mira descuida la salud. Pero qué cosa tan maravillosa, vecino. Le cuento, vecinito, que Dios lo mandó a usted con un don grande y espero, vecino, que usted siga aquí en este territorio del Tolima ayudando a la gente, ayudando a todas estas personas, ¿verdad?, que realmente lo necesitan.
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0: Son las 12 y 16 minutos.
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0: Son las 12:49.
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Es la 1:16. 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

0: Es la 1:33.
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0: Señores, ¿qué tal? Ya tenemos en Colombia a las 2 de la tarde con 9 minutos. Les saludamos a todos ustedes nuevamente. Estamos de vuelta para llevarles buena programación a través de la radio 106.0. En esta tarde bonita de lunes, el inicio de la semana que se disfruta y se goza más con Musicalia Estéreo, la que me gusta escuchar.
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0: La 106 del FM. Estaba esperando que dijera la que me gusta escuchar. La 106.0 del FM bajo la dirección y coordinación del señor Efraín Silva. Con la locución y programación de este, su amigo y servidor, mi nombre es Ronald. Y como siempre es un placer inmenso estar con ustedes, acompañándoles en una tarde más, una programación más a través de esa la emisora que nos gusta escuchar a todos, Musicalia Estéreo 106.0 FM. Es tan bueno escuchar Musicalia en esta tarde que nos programa toda la música que queremos escuchar, solamente enviando un mensaje a través del 315-321-77, la línea musicalísima que está habilitada para que ustedes envíen su reporte, para que programen su música, soliciten sus canciones, esa música que a ustedes les gusta escuchar, a través de esta la emisora que nos gusta escuchar, Musicalia Estéreo, 106 FM, 106.0 maneras de divertirte, de conectarte con buena radio, con buena música, con buena programación, de pasar una tarde agradable, son 106.0 maneras. El ritmo nuevo que traigo para ti es este, llega por aquí a la presentación de Rick Arena. Esto se llama El Amor Que Siempre Soñé. El amor que soñé. Es tan bueno escuchar Musicalia.

0: Son las 2 con 15 minutos.
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2: Emisora comunitaria, a esa hora, amigos oyentes, continuamos avanzando en esta buena programación a través de esta, la radio 106.0 de Musicalia, la que me gusta escuchar. 106.0, maneras de divertirte en esta tarde bonita del lunes, el inicio de la semana que se disfruta y se goza más con esta, la radio 106 de Musicalia Estéreo, desde el municipio de Planadas, donde nace el Tolima, originando señal para todo el sur del departamento del Tolima, para toda nuestra gente linda que se conecta también a través de nuestro enlace virtual, a través de www.musicaliaestereo.com, nuestro enlace virtual. A través, conectado también a nuestra aplicación móvil. Oiga, un poquito enredado por ahí. A nuestra aplicación móvil, que se llama Musicalia, que ustedes la pueden descargar en su teléfono celular también y conectarse con la mejor radioestación del sur del departamento del Tolima, Musicalia Estéreo, la 106 del FM. Algo especial también a nuestra gente que se viene sumando a través de nuestro TikTok Live. Por acá nos dio por transmitir un rato, por compartir con ustedes también, con nuestros seguidores activos que mantienen por ahí conectaditos con nosotros. Y cada nada me escriben internamente y me dicen: oiga, ¿qué pasó? No volvió a transmitir. Haga sus likes, ahí lo apoyamos. Y ahí están también, por supuesto, conectados con nosotros en esta tarde bonita, tarde espectacular del lunes, el inicio de la semana, amigos oyentes, cuando ya son las 2 de la tarde con 16 minutos. A esa hora saludamos por acá a nuestros oyentes que nos envían los mensajes también a través de nuestra línea móvil 315-300-2177. Nuestro Musi WhatsApp, que está habilitado también por acá, quienes nos escriben a nuestro chat live. Dice por acá: ponte al vallenato, mi presidio. Vamos a buscarlo de una vez a ver si está por acá. Y de una vez le complacemos el gusto musical a nuestros oyentes. Eso es un vallenatazo, un clásico del vallenato, en la presentación de Romualdo Brito, si no estoy mal. Vamos a buscarla por acá y por supuesto le complacemos el gusto musical a nuestros oyentes que están conectados con nosotros. El Sergio, un saludo especialísimo por ahí también a todos y cada uno de quienes se vienen conectando en esta tarde, quienes empiezan a sumar también, por supuesto, a través de nuestro dial 106.0, desde las diferentes veredas, desde los diferentes corregimientos. Nuestra gente linda que se conecta desde el municipio de Chaparral, por acá nos envían reporte de sintonía. Un saludo especial, por supuesto, a toda nuestra gente linda que se suma por acá también, por supuesto, a través de nuestro enlace virtual. Un abrazo cordial desde Belén, Boyacá, también por acá conectados con nosotros. Por acá nos dice Ronald: bendecida tarde para ti, reportando sintonía desde San Joaquín Bajo. Me haces el favor y me regalas de una canción de Romeo Santos, que Dios te bendiga. Hombre, esa sí no la conozco yo. ¿Será que existe? Vamos a buscar por acá directamente en nuestra plataforma. Dios te bendiga, de Romeo Santos. No, no la tenemos, definitivamente no. Ni ninguno de los buscadores no nos aparece por acá. Entonces posiblemente no exista. Desde la vereda Maquincal también se suman con nosotros. Saludos para José Tobar también, que llega por acá. Elito de Romeo Santos, dicen por acá. Luis Alberto Blanco desde Colomboy, Córdoba, conectado a esa hora también. Todos y cada uno de nuestra gente linda que se sigue sumando, por supuesto, les saludamos, les enviamos un abrazo cordial. Un saludo especialísimo a ustedes en esta tarde bonita. Sé que llega por acá, es un vallenatazo. Esto es un vallenatazo, definitivamente. La presentación de Romualdo Brito, se llama Mi Presidio. Un buen tema musical para disfrutar a través de la radio 106.0 Musicalia, la que me gusta escuchar. Nuestra gente en pueblitos también, conectados con nosotros.

0: Sin duda, un vallenatazo sonando a esa hora a través de la que me gusta escuchar en esa tarde bonita, cuando son las 2 de la tarde con 22 minutos. Seguimos a esta hora avanzando con esta buena programación.
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0: Emisora comunitaria, Musicalia Estéreo. Eso que llega por acá lo hace el gran Romeo Santos. Este tema musical se llama Hilito. Algo de bachata. Bachata espectacular sonando en Musicalia.

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0: Esa es una versión espectacular de este buen tema musical. Lo hace Ever Vargas y Luis Alfonso, el señorazo. Esto se llama Después del Adiós. Aparte de que es un vallenatazo, le dan este ritmo tan espectacular con la voz y el estilo del señorazo. Y suena perfecto, suena espectacular en esta tarde bonita.
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0: La 106.0 del FM, Musicalia Estéreo, la que me gusta escuchar en esta tarde. Espectacular tarde crossoverísima para escuchar música de todos los gustos, de todos los géneros, para todas las edades. Si usted le gusta escuchar buena música, se tiene que conectarse con Musicalia Estéreo, la 106, la que me gusta escuchar desde el municipio de Planadas, donde nace el Tolima, originando señal para todo el sur del departamento del Tolima, para todo el globo terráqueo a través de nuestro enlace virtual www.musicaliaestereo.com. Parece mentira, pero llegamos a cualquier lugar del mundo desde el sur del departamento del Tolima, transmitiendo esa señal a través de nuestro enlace virtual. Quiero enviar un saludo bien especial también por acá a nuestros amigos que se conectan con nosotros a través de www.musicaliaestereo.com. Desde el municipio de Abejorral en Antioquia está el hombre Cristacho por ahí enviándonos su reporte de sintonía. También para Daniel, para Felipe, para Laurita, Danielita, que está por ahí también conectada con nosotros desde el municipio de Abejorral en Antioquia, todo el equipo de trabajo de Inversiones Gómez, conectadísimos con la radio 106.0. En esta tarde bonita nos envían el saludo desde allá, nos envían el abrazo cordialísimo y se conectan con nosotros en esta bonita tarde, por supuesto, disfrutando de la buena programación. Tengo por acá un servicio social, mucha atención, con profundo pesar informamos el fallecimiento de la señora Ligia Repiso de Narváez. Su esposo, hijos, nietos y demás familias expresan su más sincero agradecimiento a todas las personas que les han acompañado.

0: En Colombia son las 2 de la tarde con 40 minutos, 2:40 minutos. Saludos para toda nuestra gente linda que sigue conectada por acá, que se siguen sumando también a través de nuestro TikTok Live. Un abrazo cordialísimo a quienes están por ahí, al viejo Sergio, a Linita. Un saludo especial a la prima Linita, hace rato no sabía de ella, hombre, que dónde andará metida, se nos pierde tanto. A toda nuestra gente linda que se conecta, por supuesto, para todos ustedes un saludo especial, un abrazo cordialísimo en esta tarde bonita. Dice por acá, reporte de sintonía, dice buenas tardes, para que me complazca con la canción Ojitos Picarones. Gracias, un oyente, Luz. Muchísimas gracias, Lucecita, por el reporte de sintonía desde la fría capital de la República. Está por acá Linita conectada con nosotros. Luz está desde una vereda que no me acuerdo cómo se llama. A mí me dijeron cómo se llamaba, pero no me acuerdo ya. Ojitos Picarones, dice por acá la presentación de Son Guasquero. Vamos a buscarla por acá una vez porque después se nos olvida y nos suena. Y empieza nuestro oyente a decir, no, eso es de Musicalia definitivamente. Esos de Musicalia no ponen lo que uno programa, sino lo que ellos quieren. No, de eso no se trata, hombre. Acá se trata de complacerles el gusto musical a los mejores oyentes del mundo, los oyentes de la radio 106.0 de Musicalia, la que me gusta escuchar. Dice por acá, buenas tardes, para saludar a un amigo que se encuentra cogiendo café, el famoso Cupido, y me regala la canción Mi Locura de Jorge Celedón. Con todo gusto se viene por acá en minutos también. Tengo por acá, si no me falla el corazón, la presentación de Rafa Pérez. Si no me falla el corazón, ya se viene por acá. Ahí me lo está diciendo de nuevo. Oiga, póngame mi canción, claro. Claro que sí, suena, por supuesto. Dice por acá, Ronald, porfa, me regalas la canción Besándote de Piso 21. Reporte de sintonía, fiel oyente. Un abrazo cordial a todos ustedes. Claro que sí, ya nos vamos a complacer el gusto musical de los mejores oyentes del mundo cuando son las 2 de la tarde con 41 minutos. Rafa Pérez.
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0: Canta vallenato, dice así.
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0: 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La voz y el estilo de Rafa Pérez, si no me falla el corazón. Está sonando a través de la radio 106.0 Musicalia, la que me gusta escuchar en esa tarde bonita. Tarde de lunes, el inicio de la semana es el primer lunes del mes de agosto.
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0: 106.0, la que me gusta escuchar, amigos oyentes. A esta hora, información social, mucha atención, con profundo pesar informamos el fallecimiento de la señora Ligia Repiso de Narváez. Su esposo, hijos, nietos y demás familiares expresan su más sincero agradecimiento a todas las personas que le han acompañado y brindado sus muestras de solidaridad en este difícil momento. Esta mañana se llevó a cabo la ceremonia de velación en Preexequiales Prevenir frente a la Iglesia de la Alianza y hoy a las 3 de la tarde el cuerpo será llevado a la Iglesia Central del municipio de Planadas y posteriormente el sepelio será en el cementerio central de esta municipalidad. Sus familiares y amigos, nuestras más sentidas condolencias y un mensaje de fortaleza en estos momentos de dolor, paz en su eterno descanso. Son las 2 de la tarde, 48 minutos, 2:48, a través de Musicalia, la que me gusta escuchar, con la información social en esta tarde bonita, también con la buena programación, la buena música que siguen solicitando nuestros oyentes, que siguen programando nuestra gente linda. Ustedes solicitan sus canciones, nosotros se las sonamos a través de esta, la radio 106.0 de Musicalia Estéreo, la que me gusta escuchar desde el municipio de Planadas. Por supuesto, para todos ustedes, oyentes, que nos siguen enviando su reporte de sintonía, que siguen programando sus canciones. Toda nuestra gente que está conectada también a través de nuestro enlace virtual www.musicaliestereo.com. Oyentes y más oyentes que siguen programando su música. Por acá tengo pendientes un guasquero con ojitos picarones, Jorgito Celedón con Mi Locura, Piso 21 Besándote. Así viene más de la buena música, ustedes programan, nosotros sonamos. Dice por aquí, habla Ronald, escuchándote desde el barrio 9 de febrero, fiel oyente, reportando sintonía en esta tarde. Qué buena programación, qué bueno que nuestros oyentes están conectados con nosotros, que siguen enviando su reporte de sintonía y que siguen programando toda la música que les gusta escuchar. Dice por acá, ponga una de Chris R. Vamos a ver qué sale por ahí, ya vamos a buscar y le programamos, por supuesto. Complacemos el gusto musical de nuestra gente linda que está conectada con nosotros en esta tarde bonita. 2:50, faltan 10 minutos para hacer las 3 de la tarde y nosotros seguimos avanzando, llevamos más música. Esto que llega por acá lo hace Son Guasquero, se llama Ojitos Picarones, porque ustedes lo programan, nosotros lo sonamos. En Musicalia suena toda la música que a ustedes les gusta escuchar, es tan bueno escuchar Musicalia.

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0: Ahí está la presentación de Agua Marina. Esto se llama Amor Sincero. Daniel Peña Saldarriaga y Agua Marina. Suena a través de la que me gusta escuchar en esta tarde bonita, 3:10.
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0: A donde quieras ir te lleva la música. Con éxitos de buenos momentos sonando a través de esta la radio que nos gusta escuchar. Dilo con cariño, yo escucho 106.0. Ey, pero no vaya a tartamudear así como arrancaba esta. Que yo, y que tú, y no sé qué, y fue que no le entendí, fue nada. Ay, qué tartamuda, por Dios. Gente, les quiero decir a nuestra gente que está por allá en la distancia y que dice, oye, ¿será que ya llovió en planada? Hombre, está cayendo un aguacerito de todos. No, aguaceritos leves. Acá sobre el bello municipio de Planas, que ya hacía falta, por supuesto. Así también se disfruta la tarde musical a través de Musicalia, la que me gusta escuchar. 315-300-2177, sigan enviando su reporte de sintonía. Nosotros les seguimos sonando la música que les gusta escuchar.

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1: Música a las 24 horas, a través de la que me gusta escuchar Musicalia Estéreo, noches de media luna, luna de mi soñar, más de la mejor programación, más de la mejor música, suena a través de la emisora que nos gusta escuchar Musicalia Estéreo, cuando son las 3 de la tarde, 44 minutos, suban el volumen, está sonando Musicalia en tu radio.

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0: Yo lo iba a cantar de esa manera, pero yo dije, no, mejor que lo haga el señorazo, mejor él. 3 de la tarde, 53 minutos, son las 3 de la tarde, 53, ay, amigos oyentes.
2: Lindo, lindo. Vamos con la otra.
0: Vamos con la otra. Nosotros a partir de las 4 de la tarde arrancamos con otra programación, el Café de la Tarde, para que ustedes continúen disfrutando de la buena música. Recuerden que el Café de la Tarde es música mucho más juvenil, mucho más para los jóvenes, para aquellos que les gusta la buena música. A través de la radio 106.0. También si usted quiere programar su vallenatico, su popular, su tropical sabrosa, también suena, por supuesto. A través de la que me gusta escuchar, o si usted, como yo, es uno de esos jóvenes que dice, a mí me gustan los clásicos. Yo soy mucho del vallenato clásico, de la popular clásica, de esa, ¿cómo es que le dicen por acá? La música agropecuaria. Esa es la que me gusta a mí. Y pues todavía estoy en época que puede decir que soy joven todavía. Ya casi que no. Mentira, si uno con 50 años ya que joven va a ser. 3:54 minutos, volvió a llorar Silvestre Angón junto a Jorge Oñate. La que me gusta escuchar, oígala cómo suena.

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4:13, son las 4:13, tiempo de avanzar con más música, más de la buena programación a través de esta, la radio 106.0. Musicalia, musicalia, la que me gusta escuchar en esta tarde sabrosa, tarde espectacular. El lunes, el inicio de la semana, 4:13, arrancamos el café de la tarde. En estas dos horas de cafecito de la tarde, música y buen café, por supuesto, para disfrutar, para seguir bailando en esta tarde sabrosa. En este lunes, el inicio de la semana, lunes como con cara de lunes, ¿cierto? De inicio de semana. No tiene otra cara, no puede tener otra cara. No puede tener otra cara porque simplemente es lunes. Es lunes y... ¿qué más? 4:13, son las 4 de la tarde, 13. Tengo por acá reporte de sintonía. Dice por acá, hola Ronald, porfa, la canción Clementina de Miranda y su grupo Caliente. El oyente reportando sintonía. Un saludo especial a nuestros fieles oyentes que siguen enviando sus reportes, que siguen conectados con Musicalia, que siguen programando sus canciones, que siguen solicitando esa música que les gusta escuchar. Un abrazo cordial para Andresito desde la fría capital de la República. Por acá dice, hermanito, porfa, la canción Amiga de Maelo Ruiz. También se viene por acá minutos el chico de la salsa reportándose. Conectado con esa buena programación, conectado con la buena música de Musicalia, la que me gusta escuchar. 4:14, Miranda y su grupo Caliente. Clementina. Es Musicalia, la que me gusta escuchar, la que suena en tu radio.

0: Salsa espectacular, salsa con buen ritmo. Amiga. Este amor, amiga. La presentación de Maelo Ruiz. Está sonando en el Café de la Tarde de Musicalia.
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0: A esta hora, cuando son las 4 de la tarde con 21 minutos, 4:21.
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0: Eso que llega por acá lo hace el Indio Pastor López. La Bella Luz. Versión exclusiva de Musicalia, sonando a esta hora a través de Musicalia Estéreo, la que suena en tu radio.

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1: Bailando una bachata al lado. Esto que está sonando a través de la que me gusta escuchar, Musicalia Stereo, esta que llega por acá, la hace Bless. Se llama Mírame. Es el reggaetón de moda sonando en Musicalia Stereo, es el café de la tarde.

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0: pero seguimos avanzando con esta buena programación.
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1: Llegamos a las 5 de la tarde con 51 minutos, 5:51, amigos oyentes. De esta manera llegamos a la parte final de esta buena programación. Les agradecemos a todos ustedes su sintonía. Gracias por abrirnos su parlante y permitirnos hacer parte de sus tardes con esta buena programación, la buena música que siempre suena a través de Musicalia, la que me gusta escuchar, y esta buena programación, el café de la tarde.
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1: Feliz resto de tarde para todos ustedes, amigos oyentes. Dios me los bendiga, cuídense mucho. Y por favor, pórtense bien, juiciosos por ahí. Que la suerte me los acompañe siempre. Con esto los dejo. Esto se llama Banana, lo hace Shaggy. Y bueno, en Musicalia, chao, chao, Dios me los bendiga, se cuidan.
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0: Muy buenos días, tardes o noches para todos nuestros oyentes. 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

Son las 6:17. 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

0: Son las 6:49.
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